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1: Bien, seguimos contigo a través de la más grande XEH 1420. Son ya las 6:06 p.m. 6:06 p.m. La siguiente melodía la vamos a enviar para ustedes allá por el rumbo de la colonia San Martín. A todos mis amigos que están escuchando también en la Nogalera. Avanzamos con más. ¡Suéltala! Viene la música de los Diablitos. ¡Sámame!

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1: Vamos a continuar con esto de los embajadores vallenatos. Se la dedicamos para toda la gente que nos está escuchando en la Villa Olímpica, para todos mis buenos amigos de la Fomerrey 3. Vámonos, tengo que decirte adiós, dicen los embajadores vallenatos.

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1: Son las 6:22, 6:22. Tengo aquí saludos para toda la gente que está escuchando la XEH allá por el rumbo de la colonia La Aurora en Santa Catarina. Para todos mis amigos de la Fomberrey 4 de allá de vamos a ver, están en estos momentos sintonizando en Apodaca, todos mis amigos, toda la racita de la colonia Celestino Gasca de Escobedo, gracias. Vamos a proyectarles esto de los hermanos Tuirán, se titula Lluvia.

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3: Avanzamos con un reporte línea 1, por favorcito, María. Buenas tardes. ¿Sí? Línea 1, buenas tardes. Hola.
4: Sí, buenas tardes, Raúl.
3: ¿Quién habla?
4: Lacho, lo tirado, compadre.
3: ¿Qué le complacemos?
4: De aquí, de mí, de las divas del vallenato.
3: ¿Para quién?
4: Para mi amigo, sí, de Rebo, Betty Piratita, Gemini, Topo, Yajares Meloca, el jueves de 5, el día del por encendido de mía, y así de la Buenos Aires, en Clem Milenio, el rey de Ita, bola, piloto, toco de Juárez, toco los lobos, toco los panchos, Manolillo de Valle Verde, Dani Roto López Payas, cuídense mucho, pues gracias.
3: André, gracias por reportarse. La música de la XEH 1420 está aquí. Vida Nueva, Mauricio Espino.

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1: Son las 6:31, 6:31, cuando presentamos una de las rolitas que tú has sugerido, complaciéndote, XEH 1420, las divas del vallenato, de ella y de mí.

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1: Vamos a avanzar con un saludo para la gente de allá de la Colonia México, la racita que nos está escuchando en La Zapata. Gracias por estar con nosotros. Música de la decisión vallenata, pídeme.

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De la colonia Las Arboledas y a toda la racita que nos está escuchando también en la colonia Flores Magón, vamos a vamos a presentarles un gran tema por ustedes que nos sintonizan por ahí, a esto que se llama Demasiado Tarde, es Alfa y Omega.

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1: Y esta canción la pidieron de allá de la colonia Industrias del Vidrio. También se va para toda la racita que nos está escuchando en Apodaca. Es la cumbia de las cuatro velas, Supergrupo Colombia.

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1: Muy bien, son ahora las 6:49 y hasta aquí estuvo con ustedes su servidor y amigo Raúl Mata Álvarez. Yo regreso primeramente Dios mañana a las 3:00 p.m. Se quedan en controles técnicos con Amalia Castillo y a los micrófonos vendrá Armando Sanabria. Gracias, buenas tardes, hasta el próximo día y los dejo con este gran tema, Con el alma en las manos, Grupo Sagitario.

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4: Las personas son como la luna. Siempre tienen un lado oscuro que no enseñan a nadie.
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1: Sale perfecto, 7:05. Qué bueno que están con nosotros. Seguimos con más música. Gracias por acompañarnos. Bienvenidos en este super lunes. Ya lunes 21 de septiembre. Qué rápido está pasando el tiempo. Ya pasó el mes de... Ya pasó el día del 15 de septiembre. Día del grito. Ya ahorita prácticamente estamos esperando la noche de Halloween.

y luego el día de los santos difuntos y ya. Párale de contar porque vienen las posadas, el cotorreo, las pedas, las fiestas, para todos lados menos para la casa. En diciembre yo por lo regular yo me pierdo de mi casa, o sea, me salgo y no voy en todo diciembre hasta enero a hacer la dieta. Pero qué bueno que están con nosotros escuchando el XCH. Está mi amiga, ¿cómo te llamas? Amalia Castillo en el control de audio. Armando Sanabria, servidor con toda la buena música. Las 7:07, pide un deseo, hora Capicúa. Vamos con esto, es la Sonora Barranquilla, se llama Llorando Se Fue. Con esto comenzamos a las 8, noches regiocolombianas, a las 9, las noches de clásicas, a las 10, las noches del doble impacto y a las 11, caricaturas.

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7: ¿Qué vamos?
8: Vámonos con más música, exactamente las 7:12. 7:12, vamos con Nelson Velázquez, se llama Me Cuesta Tanto, más de la XEH.

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1: Vamos a llevarle más música. Tenemos llamado, línea 1 y 2. Hola, hola, bueno, bueno. ¿Qué onda?
2: ¿Qué rollo, compadre?
1: ¿La otra? Bueno, ¿qué onda? ¿Quién habla? ¿Qué huele? ¿Qué pues? ¿Qué onda? ¡Hey! ¡Herria! ¡Hey!
3: ¡Bueno!
1: ¿Qué onda, pare?
3: ¡Bueno!
1: ¿Qué ha habido?
3: Don Armando, buenas tardes. Tarde noche ya.
1: ¿Qué onda, compadre? ¿Quién habla?
3: Mike 3-1, don Armando.
1: ¿Qué pasó, Mike? ¿Qué ponemos o qué?
3: Ay, discúlpeme, compadre. Es que andaba acá mediando la olla,
1: siento
3: compadre.
1: Siento que andas comiendo moras,
3: ¿no? No, es que ando como toda una chacha ayudándole a mi madre, compadre.
1: Así debe ser, compadre.
3: Ando haciendo un cevichito.
1: No, excelente, compadre. Provechito. ¿Qué le ponemos o qué?
3: Compadre, a ver si me puede complacer con una cumbia, carnalito.
1: ¿Te complazco con cuál?
3: La cumbia de los pobres, compadre.
1: Ándale, ¿ese es de quién? ¿De
3: ese? ¿Con quién la tienes, compadre?
1: De, creo que con el cumbiambero de América, Roy Rodríguez, ¿no?
3: El gemero, compadre.
1: O si no, con la tropa vallenata de la cumbia de los pobres.
3: Pues va seguro con la tropa, compadre. Si puede con la tropa, es mejor.
1: Es más que con la tropa. ¿Para quién, carnal?
3: Pues usted, mi carnalito, don Armando, y la señorita Amalia, que tenga bonita tarde noche, va, carnal.
1: Dice que gracias.
3: De nada, igualmente, y para mí, May 3-1, va, carnal. Mi amiga Blanca, la Milenio, y su prima Eli Rayadita, soy el carnalito, soy Marco La Granja, el Güero Milalocos, el Paco Lobos, Kelly de los Ébanos, doña Montes San Berna, Pedro Hugo, Paulín 4-9, el Gorrión de la Genaro, Mari Serena, Villajuárez, Nancy de la Vicente, Yancy de la Buenos Aires, el Tony Mendiola, Lompe Payaso, Chema Revueltos, Panfi de Sierra, Luis Atijado, Pavi de Tres Cantín, Chepo de Santa, ¿quién más? El Toca en Villajuárez, Meme del Barrio 112, Chico 14, el nombre y Luis Atijado, toda la banda que me manda, el único original, el May 3-1 y las otras Malera y la gente del Mira, y gracias, carnal.
1: Órale, compadre, con todo gusto, le mandamos saludos y le complacemos. 8183-4324-43 y 8183-4598. Y vamos con la cumbia de los pobres. Es que está, ahí está con Joe Rodríguez, ¿eh? Chéquenle en las otras, en los discos de ahí arriba, los que están ahí más arriba, si alcanzas. Chéquate en esos. Se me hace que sí está con la. También la canta la tropa vallenata. 8183-4324-43 y 8183-4598-10 a través del XH1420. La más grande. Vamos con la Yo Rodríguez. Vamos a la Yo Rodríguez. Aquí está. Ya, cinco, sí está la de la tropa. Con la tropa vallenata. Está ahí con mi compadre Poncho La Calaca. Que van a estar con nosotros este próximo 21 de octubre. En el 105 aniversario de la XEH 1420. Vamos con esto, la cumbia de los pobres. En la tropa vallenata, ¿cómo le la aguja? Ahí mero, ahí está. 8183-43-2443 y 8183-4598-10. Ahí, ponle play. Ándale.

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5: Perfecto, vamos a llevarle más música a través del XEH. Vamos con algo de los Corleros. Se llama El Vivo y el Bobo, El Bobo y el Vivo, El Vivo y el Bobo, aquí la más grande.

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1: Vámonos con más, son exactamente las 7:27. Nos vamos con el binomio de oro. Se llama Mi novia y mi pueblo.

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1: 7:34, vamos con mensaje de WhatsApp. Venga.
2: Buenas noches, don Armando.
1: ¿Qué onda, compadre?
2: Aquí Jerez de Gómez Palacio, Durango. A ver, me puedes complacer ahí con la canción de La India Motilona, ahorita sí, que es mi día de cumpleaños.
1: Felicidades. Un saludo
2: para Miguel Rosales y para Eduardo Bocanegra, que están aquí en compañía. Y un saludo para toda la raza que está en sintonía desde acá de Gómez Palacio, Durango, don Armando.
1: Saludos, compadre, Gómez Palacio, Durango, con todo gusto. Le mandamos saludos hasta allá y que la pase muy bien. Hoy en su cumpleaños, compadre, un abrazo fuerte y el regalo aquí le complacemos.

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1: Vámonos con las chicas del vallenato. Se llama Ven a mí. Ya son las 7:37. Súbele a su radio.

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3: Vamos a llevarle más música, 7:42, tenemos un mensaje de WhatsApp.
4: Excelentes noches, Armando. Habla R de los Fantásticos de Loma Linda.
3: ¿Qué le ponemos?
4: La canción de Las Huellas de un Amor de los Muchachos, y un saludo para ti, para los Fantásticos de Loma Linda, para quien esté contigo, para la voz inconfundible Marlene de la Alianza, Yasmín del Topo, Susi de Rebu, Nancy la Vicente, Betty de Sierra, Malu del Pedre, Selene en la Milpa, Miguel en la Esperanza, Matute Escobedo, el compa Queco 14, Landero Tuga, Los Guerreros, también de los Master, Dani Ratas, de ahí 3 puntos, Meme en el Barrio 12, Mario Villajuárez, el compa Mosca, los X Locos en el Pedre, para Lompe Payasos, Omar Vázquez en Baltimore, los Tremendos de la 23, y de parte de los Fantásticos, carnal, gracias.
3: Órale, compadre, le complacemos, vamos con eso de los muchachos, guardé. No, Huellas de un Amor.

Buenas noches, a ver si me puede complacer por favor con la melodía de Muchacha Encantadora. Hay un saludo especial para mi amigo, hermano Gerardo Ruiz, que está celebrando su cumpleaños. Hay para Luis Nájera desde Gómez Palacio, de su compa El Pez. Gracias.

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1: Muy bien, vamos a llevarle más música en la antología Vallenata, la XH, cumpliendo 105 años, 21 de octubre. Ya estamos prácticamente a un mes exactamente, 21 de octubre, un mes para que llegue el festejo de los 105 años. 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
2: La Comisión Nacional del Agua dio a conocer que priorizará el derecho humano del vital líquido en Nuevo León antes de definir sobre el trasvase del agua de la presa El Cuchillo a Tamaulipas.
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2: La Secretaría Anticorrupción y Buen Gobierno ya investiga la venta que se realiza a través de la red social Telegram del registro de 15 millones de pasajeros en la compañía Aeroméxico. 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
3: Aquí en la Sultana del Norte estábamos acostumbrados a ver tanto a Tigres como a Monterrey en la parte alta de la tabla, pero ahora no ha sido su torneo. Arriba está Toluca, está Chivas, está América, Cruz Azul. Es más, hasta el Puebla tiene muchas posibilidades junto con Atlas. Son equipos que normalmente no tomabas en cuenta para que estuvieran dentro de los ocho mejores. En fin, este torneo ha sido muy complicado y diferente para los regios.
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1: 8:04, bienvenidos a las Noches Regiocolombianas, arrancando en este super lunes, día 21 de septiembre. Vamos a comenzar con esto, el tequila revuelto. Aquí están los vallenatos.

8:07 minutos. Vámonos con más música. Llega el Supergrupo Colombia, es la cumbia, pero el Grupo Colombia, no, noches regiocolombianas. 8:09, 81-83-43, 24-43 y 81-83-45-98-10. Vámonos con más música. Vamos primero con los Niños Vallenatos. Se llama Crónica de un Drogadicto. Los Niños Vallenatos en la más grande, 8:09.

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7: 8:14, 8:14, vamos a llevarle más música. Vamos con más de las noches regiocolombianas. Aquí está la cumbia del cuervo de la tropa colombiana y es para ustedes.

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1: Vamos a llevarle más música, vamos a llevarle más música a través del XH1420. 8:20, vamos con Paco Silva y la tropa, se llama Pato la Olla. What?

14-20. 8:23, 8:23. Vamos a llevarle más música. Vamos con Alegre Son, el huerfanito.

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5: Muy bien, 8:27, ya 8:27, vamos con el octubre 82. Se llama La Corocita.

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1: Muy bien, seguimos con más, 8:30. Vamos a mandar saludos a la gente que está escuchando ahí en la colonia de Tamaulipas. Saludos. Vamos con algo que nos pidieron de Celso. Se llama Varita de Caña.

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1: Vámonos con más música, el ritmo de cumbia. Aquí está Pepo y la pasión vallenata que estará en el evento. 105 años de la XEH, se llama La Lola.
2: 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Se llama Lola y tiene historia.

Órale, faltan 20 minutos ya para que las 9:20 y las 9:81-83-45-98-10 y 81-83-43-24-43. Tenemos también la línea de WhatsApp 81-29-80-06-76. Vamos con la doñisa, también estarán presentes este próximo 21 de octubre en el evento de los 105 años de la XCH. Se llama Y Aquí Estoy.

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3: 8:43, XH1420, 81-83-45-98-10 y el 81-83-43-24-43. Vamos con esto, ven, algo que nos estaban pidiendo también, saludando a la raza ahí en la colonia Croc, pero antes tenemos un mensaje de WhatsApp.
4: Buenas noches, tú, Armando. Ponle, por favor, la de Caprichito ahí de Negros,
3: sí,
4: Aferrados.
3: Ya estamos,
4: nada más para mi amor, Jorge Los Panchos. Amorcito. Y los que estamos en sintonía a partir de Mindel Top. Muchas gracias, tú, Armando.
3: Cuídate. Saludos, vamos con esto. Se llama Negro González y Aferrados. Se llama Caprichito.

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1: Bueno, vamos con más música. Tenemos otro de los temas que nos pidieron. Está Amalia Castillo en el control de audio, Armando Sanabria, servidor. Vamos con los Reyes Vallenatos. Aquí están las Rufianas.

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1: Vámonos con más música. Aquí está la última de la noche. Se llama La Cumbia del Pelón. Aquí está el Combo Colombia.

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2: Una jornada de forestación llevó a cabo en la Plaza La Concordia de la colonia Vista Hermosa, el municipio de Monterrey, a través de la Secretaría de Desarrollo Urbano Sostenible. En dicho espacio público fueron plantados 39 árboles de especies nativas con el objetivo de ampliar la cobertura vegetal y contribuir a disminuir el efecto de isla de calor identificado en esa zona. Los ejemplares plantados son árboles de talla grande de 3 pulgadas de diámetro, lo que permitirá generar una mayor presencia de vegetación y beneficios ambientales desde una etapa temprana de su desarrollo. La actividad se realizó en coordinación con Reforestamos México, la cadena comercial OXXO, voluntarios, personal municipal y vecinos del sector. 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
1: Arrancando las clásicas, bienvenidos a las nueve actitititas. Vamos con eso de Rigo Tobar, comenzamos con el Sirenito.

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1: Perfecto, vamos a llevarle más música, muchas gracias. Seguimos con más de las clásicas. Perla del Mar, se llama Mona Estudiantil.

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1: Vámonos con más música aquí en la Vallenata Mayor, 9:07. Vamos con el fuego tropical, se llama El Faro.

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0: 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Gracias, 9:11, 9:11. Vamos con más música. Tenemos mensaje de WhatsApp. Vamos con algo de los Rodarte. Nos vamos con esto que se llama Que levante la mano.

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1: Vamos a llevarle más música, Noé, con 14. Vamos ahora con Billy Caracas. Se llama El Pasito Tuntún.

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1: Muy bien, vamos a llevarle más música. Vamos ahora con los hermanos Barrón. Se llama el Tilingolingo.

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0: 9:20, 9:20. Vamos a llevarle más música. Tropical Caribe se llama No Me Recuerdas.

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1: Órale, perfecto, seguimos con más música. Vamos con el Tropical Panamá, se llama Ámame Hoy, 935.

Bueno, vamos a llevarle más música. 9:37. Vamos a más de lo que están indicando. Aquí en las noches de clásica se llama Suavecito. Aquí está la Bona León.

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7: Muchas gracias, 9:42, 9:42. Vamos con Amparito. Aquí está la super.

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1: 9:49, 9:49, 81-83, 43-24, 43 de 81-83, 45-98-10. Vamos a ver, un saludo a toda la gente que todos los jueves nos escucha en las noches sobrenaturales, todos los jueves, este y todos los jueves a las 10 de la noche. Los invito para que nos escuchen en las noches sobrenaturales, siempre tenemos invitados especiales. Tenemos invitados especiales, tenemos siempre algunas exploraciones, han venido varios también investigadores de lo paranormal. Y voy a invitarlos porque tenemos para este mes de octubre, para ser exactos, el día primero de octubre, que es jueves, tenemos una exploración que vamos a hacer en conjunto con nuestro amigo Candor, el caballero de lo paranormal, el cual me da gusto saludarlo. Aquí lo tengo en la línea número 2. Vamos a saludarlo de una vez, mi querido José Candor Ríos. Buenas noches.
2: ¿Cómo estás, Armando? Buenas noches. Muy contento que pues sea cada vez más personas, más amigos del público se están apuntando para ir a esta misión, a esta exploración paranormal, en donde, como siempre, nos toca y me ha tocado gente que no cree en lo paranormal y son las gentes, fíjate, que son las gentes que más me gustan, tú, Armando, ¿sabes por qué?
1: ¿Por qué, oye?
2: Porque la gente escéptica es la que es mi favorita.
1: Es la que más atrae. ¿Tú crees que sea la que más atrae así la actividad?
2: Sí, de hecho, sí. Y me ha tocado mucha gente, de hecho, hasta investigaciones, exploraciones que he hecho con gente del medio de comunicación, con gente del medio de comunicación, como por ejemplo con Poncho Eniris, con Regalito. Me ha tocado también ir con Adrián Marcelo, con varias personas del medio de comunicación.
1: Así es. Mira, Candor, la verdad te agradecemos que hayas tomado en cuenta también a Noches Sobrenaturales para hacer una exploración, porque así se le llama exploración, ¿verdad?
2: Sí, una exploración es ir, mostrar, a ver qué pueden captar. Una investigación ya es más profunda y no se lleva solamente un rato, se llevan días, meses, incluso hasta años.
1: Efectivamente. Vamos a invitarlo. Ya solté el día, primero de octubre.
2: Así es
1: el primero de octubre, el lugar no lo vamos a comentar por cuestiones de privacidad.
2: Ajá.
1: Pero las personas que quieran acompañarnos, que están escuchando la radio, vamos a invitar a 10 personas, ¿te parece? ¿O cuántas? Tú dices.
2: 10 personas. Yo ya tengo ahorita por el momento 10 personas. Vamos a invitar 10 personas de las tuyas.
1: Son 10 personas de tu equipo, de tu página, que se llama El Caballero de lo Paranormal.
2: Bueno, está en mi Facebook, José Candor Ríos.
1: José Candor Ríos.
2: En YouTube estoy como Candor, el Caballero de lo Paranormal, y en TikTok, el Caballero de lo Paranormal.
1: Efectivamente. Son 10 personas de tu página que ya la sacaste, y vamos a sacar 10 personas de Noches Sobrenaturales, de la página de Noches Sobrenaturales, o igual si quieren comunicarse, les voy a dar el Facebook. Les voy a dar el WhatsApp de Noches Sobrenaturales para la gente que quiera acompañarnos, ¿verdad? Que mande un mensajito a este WhatsApp, que es el de Noches Sobrenaturales, 81-15-88-28-98. 81-15-88-28-98. Que mande por ahí un mensaje de WhatsApp, que me ponga, quiero ir a la exploración, y lo vamos a anotar. Y las diez personas vamos a seleccionar para que vayan con nosotros. Es el primero de octubre. Va a ser una transmisión especial que vamos a tener ese día aquí en la radio, de 9 a 11 de la noche. En el programa de Noches Sobrenaturales, que lo empezamos a las 10, ahora lo vamos a recorrer una hora, Vamos a empezar desde las 9 solamente por este jueves 1 de octubre, que tenemos la exploración para darle un poquito más de tiempo, ¿no? ¿Qué te parece?
2: Así es. De hecho, no vamos a llegar directamente al panteón, sino nos vamos a ver en algún punto estratégico y ya después ahí vamos a hacer la partida hacia el panteón.
1: Exactamente.
2: Pero es muy importante que las personas que vayan a ir, que sean agraciadas, y esas personas van a ser solamente una, ¿sí? No va a ir de que hoy sabes que traje a mi sobrino, traje a mi primo, no, es solamente una persona.
1: Exactamente, una persona. Fíjate que sí es muy bueno que comentes eso, Cándor, porque igual a lo mejor dice, pues salí yo, pero me traje a mi hermana, sí, o a mi novio, no. Entonces nada más la persona que gana, hombre o mujer, son los que van a ir. Lo que sí le recomendamos que se ponga, que compre su una lamparita, que compre su pila, para que traiga pila para grabar con su celular y toda la onda, ¿no? Para que la pasen por ahí, no anden batallando y a ver qué puedan captar también ellos.
2: Como también es muy importante que todos se vayan de negro. Todos se vayan de negro, que se lleven botas o botines, que no sean antiderrapantes. Ya cuando estemos ahí en el punto de reunión, en el cual se les va a dar por privado, ya se les va a dar otras indicaciones, pero más sin embargo, tenemos que cuidarnos, a acatar las recomendaciones que les voy a dar, porque sí llega a ser algo peligroso. Y antes de eso tenemos que meternos, el equipo de seguridad que traigo yo mi mando, se va a meter a lo que es hacer un scouting, donde se van a meter, van a checar que no haya personas indeseables, ¿verdad? Y todo eso.
1: Exactamente.
2: De igual manera también se le agradece a lo que es a la policía de Monterrey, que siempre nos apoya en todos este tipo de eventos que tenemos. La Protección Civil también. Muchas gracias.
1: Muy bien, perfecto, Cándor. No siga más, ahí está ya la convocatoria al aire. La gente que quiera acompañarnos, mande mensaje al 81-15-88-28-98. Es el WhatsApp de Noches Sobrenaturales. 81-15-88-28-98. Y mande un mensajito de WhatsApp. Diga, yo quiero acompañarlos, me llamo tal, y pues obvio tienen que ser mayores de edad, ¿verdad?
2: Puro mayor de edad, exactamente, puro mayor de edad, y que vayan bien descansados, porque van a terminar muy agotados energéticamente, y pues, de hecho me están avisando que en ese panteón ha estado habiendo muchos acontecimientos muy, muy fuertes, incluso hasta una persona, quedó poseída ahí mismo.
1: Ah, caray. No, pues va a estar muy interesante la exploración. Vamos a ir el 1 de octubre en transmisión especial de 9 de la noche a 11. Ese día vamos a recorrerle un poquito el programa. Ese día no va a haber clásicas. El jueves 1 de octubre no va a haber clásicas. Nos vamos a ir directo de 9 a 11. Y pues la gente que quiera acompañarnos, mande mensaje WhatsApp al 811-588-2898.
2: Así es, y pues no queda de otra más que pues esperar toda la respuesta, que hemos tenido muy buena respuesta de la gente, pero fíjate que hay algo muy muy interesante, me han estado contactando mucho más gente, tú, Armando, pero sí, hay algo como que les impide, y siempre me salen como que, ¿sabes qué? No voy a poder, ¿sabes qué? No voy a poder. Entonces, eso es algo muy interesante, que es cuando te están bloqueando y cuando las personas ya no pueden asistir o se les presenta algo, es mejor que no asistan, porque se corre el riesgo de que les llegue a pasar algo.
1: Efectivamente, ya mejor si por alguna situación no se pudo, ya mejor no insistan en ir.
2: Exactamente.
1: ¿Verdad? Ya mejor ahí déjenlo por la paz.
2: Así es.
1: Excelente, mi querido Cándor, te mando un abrazo. Muchas gracias y estamos en contacto para que la gente por ahí se conecte y pues nos vaya a acompañar en esta exploración que nos invitas.
2: Claro que sí, Armando. Muchas gracias. Saludos respetables a todo tu cabina, a todo tu auditorio. Muchas gracias por la confianza y que pasen una excelente noche.
1: Muchas gracias, Cándor. Por último, tus redes sociales, José Cándor Reyes en Facebook.
2: No,
1: José Cándor Ríos.
2: Sí, José Cándor Ríos en Facebook.
1: En YouTube.
2: YouTube, estoy como Cándor, el caballero de lo paranormal, y TikTok, el caballero de lo paranormal, o Cándor el caballero de lo paranormal, y ahí les va a arrojar ahí mis investigaciones.
1: Excelente, para que también chequen ahí tu contenido y tus investigaciones. Te agradezco mucho.
2: Muchas gracias, Armando, que pases buenas noches. Saludos.
1: Igualmente, saludo, gracias. Ahí está la convocatoria para que nos acompañen este 1 de octubre. Va a estar excelente, ¿eh? Si a ti te gusta lo paranormal, te llama la atención y siempre has querido ir a una investigación y no has tenido chance o no has podido o te da miedo ir solo, es el momento. Manda tu mensaje al WhatsApp 8811-588-2898. Listo, tenemos un corte y regresamos.
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1: Son las 10 con 2. Vamos a llevarle buena música. Aquí atrás del XH1420 vamos a arrancar con el Negro González y los Aferrados. Se llama La Amapola y Víctor Manuel y Jorge Celedón. Lo que me hiciste, Doble Impacto Vallenato.

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0: 10:14, vamos con más música. Aquí hay un mensaje de WhatsApp, vamos a complacerlo, venga, venga.
1: Armando, habla este Gumi, yo quiero ir también a la exploración, ¿no? Para que me invites.
0: Ah, claro, Gumi.
1: Ahí personalmente, ¿verdad?
0: Claro, compadre. Claro que sí, con todo gusto. Ahorita checamos por acá tu número para agregarte por ahí en los invitados. Con todo gusto. Vamos con más música. Ya que la propuesta vallenata se llama Tiempos Vividos y Pimpinelas con Arturo Durán.

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4: Vamos a llevarle más música, son las 10:26. Tenemos otro doble impacto, llega mi presidio con Romualdo Brito y el compa Chipuco con Carlos Vives, las 10:27 ya, es el doble impacto, vallenato.

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4: Dale, muchas gracias. Faltan 20 minutos ya para que en las 11 vamos a presentarles más música aquí en la más grande, el XH 1420. Vamos con Lisandro Mesa, se llama Ni que estuviera loco, y momentos inolvidables con Julio Barros.

Ya son exactamente las 10:50. Nos vamos a despedir con algo del binomio de oro de América. Se llama Distintos Destinos. Con esto nos vamos de binomio. Gracias, pásenla bien, cuídense mucho. Se queda Amalia Castillo hasta las 12. Hasta las 12 de la medianoche aquí en la XH. Gracias, nos escuchamos mañana. No se lo pierda, ¿eh? Mañana para que nos escuche aquí. Aquí estamos, si Dios quiere. Tempranito.

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2: Por eso, haremos nuestra propia crema para calzado, que está validada por el Laboratorio Nacional de Protección al Consumidor. ¡Comencemos!
1: Para esta tecnología doméstica puedes adquirir los ingredientes en droguerías y tlapalerías. Los ingredientes que vamos a utilizar para hacer 750 mililitros son media cucharadita de colorante sintético negro, media taza de agua ras, 4 cucharadas de vaselina simple, 2 cucharadas de cera carnauba, 3 cucharadas de cera amarilla y 3 cucharadas de ácido esteárico.
2: También vamos a ocupar los siguientes utensilios: un cubrebocas, un par de guantes de látex, una taza medidora, un recipiente con capacidad de 500 mililitros, 2 abatelenguas, una cuchara sopera metálica, un tazón de vidrio con capacidad de 1 litro, una cacerola con capacidad de 2.5 litros, 2 trapos para manipular objetos calientes y un recipiente de plástico o metal con capacidad de 250 mililitros.
1: Ahora sí, pasamos a la magia de la preparación. Pero antes de ponernos creativos, recuerda que la seguridad es primero. Ajustémonos el cubrebocas y pongámonos los guantes de látex.
2: En un lugar con ventilación, empezaremos disolviendo el colorante en el aguarrás con una batelenguas. Puedes pulverizar el colorante envolviéndolo en un papel y golpeándolo suavemente con un martillo.
1: Después agregamos la vaselina, la cera de carnauba y la cera amarilla en el tazón y la calentamos a baño María.
2: Un gran consejo para que la cera se funda más rápido es cortar la cera en cubitos pequeños y mezclar constantemente hasta que se derritan por completo.
1: Una vez que la cera esté líquida, añadimos el ácido esteárico y continuamos moviendo hasta que se integre totalmente.
2: Ya que se hayan disuelto todos los componentes, con mucho cuidado, retiramos el tazón del baño María y vertemos nuestra mezcla de colorante con aguarrás e incorporamos todo mediante movimientos suaves. Por último, vaciamos nuestra crema para calzado en el recipiente de 250 mililitros.
1: Solo resta tener un poco de paciencia. Antes de cerrar el envase, dejamos enfriar a temperatura ambiente hasta que el producto se solidifique. ¡Y listo!
2: Lo mejor de esta tecnología doméstica es que tiene 1 año de caducidad y se prepara en 40 minutos aproximadamente.
1: No olvides mantener el recipiente bien cerrado para evitar que la crema se reseque. Además, es indispensable que el envase contenga una etiqueta visible que señale que debe mantenerse fuera del alcance de niñas y niños. Y, de ser posible, una leyenda de precaución por su contenido de solvente.
2: Guárdala en un lugar fresco, seco y oscuro. Y devuélvele la vida a tus zapatos. Anímate a preparar este producto en tu casa y etiquétanos en Instagram con el hashtag Tecnología Doméstica Profeco y arroba Revista del Consumidor MX.
1: No olvides que también puedes ver esta y más tecnologías domésticas en nuestro canal de YouTube, Profeco TV.
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1: Fidel Bernal, escucha esto, amigo.

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2: Al iniciar en Nuevo León el otoño de 2026, este martes 22 de septiembre a las 18 horas, con la llegada de dicho equinoccio y del cambio de estación, los servicios meteorológicos esperan que las altas temperaturas vayan disminuyendo. La Comisión Nacional del Agua, la Conagua, anticipa para la entidad un incremento en las lluvias por encima del promedio histórico para los meses de octubre y noviembre, gracias a la llegada de los frentes fríos. La temporada durará casi 90 días y concluirá el 21 de diciembre de 2026 con el solsticio de invierno.
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3: Por fin va a jugar la selección mexicana aquí en Monterrey, en el Gigante de Acero, y esto será el día 17 de noviembre, en el partido correspondiente a la vuelta de los cuartos de final de la Liga de Naciones. El tricolor estará pisando por primera vez la cancha del Gigante de Acero, ya que en el Mundial no lo pudo hacer. La última vez que el tricolor jugó aquí en estas tierras fue el 11 de octubre de 2018, cuando venció a Costa Rica 3-2 en el Universitario.
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2: Revista del Consumidor. Radio. Ya sea en la oficina, en la universidad o cuando no quieres cocinar, las sopas instantáneas siempre te sacan de un apuro. Pero, ¿alguna vez has leído las letras chiquitas de su etiqueta? Antes de abrir tu próximo paquete, tienes que conocer los resultados de nuestro estudio de calidad.
1: Revista del Consumidor.
3: Llegas con cansancio y tienes poco tiempo para cocinar. ¿Se te antojó una sopa calientita, lista en unos minutos?
2: Las sopas instantáneas pueden parecer una solución práctica, rápida y económica. Por eso hay quienes las tienen en sus despensas.
3: Pero, ¿qué estamos llevando a nuestra mesa cuando elegimos una?
2: Para saberlo, en el laboratorio de Profeco se analizaron 33 sopas instantáneas y se revisó desde su información comercial hasta su aporte nutrimental. ¿Qué revisamos?
3: Primero, revisamos que la información comercial esté completa.
2: Verificamos que las sopas incluyeran los requisitos de etiquetado como denominación, responsable del producto, contenido neto, lista de ingredientes, alérgenos, instrucciones de uso, lote y fecha de caducidad o consumo preferente.
3: También revisamos que, si es el caso, los productos exhiban los sellos de advertencia de exceso de algún componente crítico para la salud.
2: Por cada 100 gramos de producto se determinó la cantidad de proteína, grasa, carbohidratos, agua y aporte energético.
3: Una prueba fundamental: determinar el contenido de sodio. Esto, debido a que su ingesta debe ser controlada para prevenir riesgos en la salud cardiovascular.
2: ¿Qué encontramos?
3: Todas las sopas analizadas tienen al menos dos sellos negros de advertencia. Uno por exceso de grasas saturadas y otro por exceso de sodio.
2: Ojo con esto.
3: Un vaso estándar de sopa instantánea de entre 64 y 68 gramos, ya preparado, contiene por lo general más del límite de sodio recomendado por la Organización Mundial de la Salud.
2: Además, su aporte energético, que está relacionado con la cantidad de grasa, es de alrededor de 300 kilocalorías.
3: Más de los resultados. Ramen Express by Chef Wu, sopa de ramen vegetariana, declara 85 gramos de contenido neto, pero no llegó ni a los 80.
2: Seis productos no presentan completa su información comercial.
3: Algunos tienen mayor cantidad de grasa de la indicada en su etiqueta. Dos son de la marca Nama. Uno de Maruchan, pasta rápida yakisoba, y otro de Nissin, pasta UFO Fuego.
2: También encontramos un producto que declara cero azúcares añadidos, pero en su lista de ingredientes dice dextrosa. Ramen Express by Chef Wu. Fideos instantáneos calientes y picantes.
3: Ahora seguro te preguntarás, ¿qué hago si me gusta consumir estas sopas?
2: Sabemos que una sopa instantánea puede sacarnos de un apuro, y disfrutarla de vez en cuando no significa que estemos haciendo algo mal.
3: La clave está en no convertirla en nuestra comida de todos los días. Si tienes un poco más de tiempo, una sopa casera es una buena alternativa para ahorrar y mejorar su valor nutrimental, por ejemplo, con vegetales, queso o pollo.
2: Y antes de terminar,

0: Vamos a derribar un mito. ¿Las sopas instantáneas son de plástico?
1: Se ha pensado durante muchos años que son productos que son de plástico o que es un producto que se queda pegado alrededor del intestino por varios días. Esto no es cierto. Finalmente son productos que están compuestos principalmente por carbohidratos, pero también tienen un porcentaje de proteínas y de grasa. Nuestro organismo es tan sabio que tiene las sustancias necesarias como enzimas o ácidos gástricos para poder digerir completamente la muestra y se va a procesar como cualquier otro alimento.
0: Porque cuando conoces lo que consumes, puedes tomar mejores decisiones.
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Buenos días, 6 de la mañana ya con 18 minutitos. Arrancamos con el parrandón mañanero en esta mañanita a través de la XH. No, si le bajaste mucho. A través de la XH, la 1420, la Vallenata Mayor. En esta mañanita, por supuesto, ya estamos aquí listos, puestos y dispuestos para llevarles un programa más del parrandón mañanero a través de la 1420 en amplitud modulada, la XH, la Vallenata Mayor. Y por supuesto también a través de la Alexa, a través de la aplicación Grupo Radio Centro, a través de www.1420.com, ¿verdad? Así mero, ahí usted puede entrar a la página y ver muchas cosas, ¿no? Aparte de sintonizarnos por ahí, muchos pormenores de los artistas, cantautores, ¿verdad? Grupos locales como de Colombia, ¿verdad? Ahí a través de nuestra página www.xh1420.com. Así es que, bueno, pues ya estamos aquí listos para llevarles este programa. De aquí hasta las 10 de la mañana, señoras y señores, niños y niñas, chavos y chavas, dijo Rafa Camacho, que no pare. La dinámica del día de hoy, perdón. La dinámica del día de hoy, la primer cosa que me robé de niño fue yo un chicle totito, güey. Yo me robé un chicle totito de la tienda. Entonces dije, pues como que es como si robarle un peso, porque cuando no tenían feria te daban un chicle. Pues le robé un peso, que no es correcto, pero sí me acuerdo la primera cosa que robé de niño fue un chicle. Y te voy a decir de qué sabor, Lázaro, no era el tradicional de Tutti Frutti, era de plátano, güey. Porque no sé si todavía existen de plátano y de uva, pero yo me robé uno de plátano porque me gustaba mucho. Y me lo preparé en un licuado. Mira, no es cierto. ¿Qué es la primera cosa que usted se robó de niño? Compártalo con nosotros al 812-980-0676 o bien márquenos a cabina al 81-83-43-2443. Jaime Aris Pelaborre, Lázaro Cervantes, que está en el audio control, y un amigo y servidor, el Chividi, por supuesto, en esta mañana para llevarles este programa llamado El Parrandón Mañanero. Así que déjense caimán, déjense caireles con mensajes de WhatsApp, con llamaditos. Y les recordamos que también ya vienen los 105 años de la XH, la 1420, la Vallenata Mayor. Esto será allá en la Alianza Real en Escobedo, Nuevo León. Y por supuesto va a ser el 21 de octubre. Falta un mesecito, ya que hoy estamos a 22. Falta un mesecito para que se llegue la fecha. Y esto va a ser allá en la calle Mérida, entre Cacalchen y Loma Bonita. Y en una cancha muy grande, muy amplia, al aire libre, donde pues es un evento para toda la familia. Ahí está una cuadrita de Avenida Constitución, en la colonia Alianza Real, y esto va a ser la entrada libre para todas las edades, para toda la familia. Es un evento, pues, familiar, ¿verdad? Se decidió de esa manera para que puedan asistir jóvenes, ¿verdad? Que sean menores de edad. Pues ya es que la vez pasada, en la otra celebración, pues sí tenían que ser mayores de edad, porque pues era en un lugar, en un bar, güey. Vaya, pues. Entonces no podían entrar los chiquitillos, los medianitos. Los jovencitos no podían entrar, pero ahora sí se hizo para toda la familia, para que caiga toda la raza de todas las edades y se disfrute en familia como debe de ser. Así es que esto va a ser allá en Escobedo, Nuevo León, en la Alianza Real. Vamos a arrancar musicalmente este programa. Aquí les enviamos este tema, por supuesto, del señor Lisandro Mesa. Se llama Tú serás mi cumbia, yo tu mapalé. 6 de la mañana ya con 22, 6 con 22, escuchas el Parrandón Mañanero.

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3: Música de los Gigantes. Esto se llama Daría la Vida por Ti. Son las 6:26.

0: señora Berta. Sandy, abre la boca, hombre. ¿Qué le pasa, señora Berta?
1: Cuando vayas para el baile, Nicolás, algo se va con Romero.
0: Bájale esa canción porque tenía yo una novia en San Nicolás y me trae malos recuerdos. Oye, vamos a atender reporte por la línea número uno, no sin antes recordarle la dinámica del día de hoy a la raza. Vea, la primer cosa que robé de niño fue, yo ya dije que fue lo que robé de niño, que nunca lo volví a hacer porque está mal, así sea una cosa pequeñita, está mal. Pero soy honesto con ustedes, me robé un chicle de la tienda, se me hizo fácil, y fíjate, me lo robé porque estaba tirado en el piso, yo pensé, con la inocencia que tenía de niño, yo lo agarré del piso porque dije, no, pues no es de nadie, se le cayó a alguien que compró. Lo agarré y me fui. ¿Vea? O sea, compré más cosas, lógicamente, pero agarré ese chicle y no le dije al tendero que estaba tirado, ¿verdad? Lo agarré y me lo llevé. Porque capaz de que le diga al tendero, es de usted, me va a decir sí, déjalo ahí. ¿Vea? Entonces, así fue lo que hurté yo, lo que robé cuando estaba chilindrino, chiquitillo. Así es que vamos a ver quién anda por la línea número uno, mi querido Lázaro Cervantes. Buenos días.
2: Sí, buenos días.
0: ¿Cómo amaneciste, Lalo?
2: Muy bien, buenos días para ustedes también.
0: Sí, muchas gracias, compadre. Qué bueno que te reportas tempranito, carnal, porque dices que estás haciendo la botana, ¿ah?
2: Sí, ando haciendo el almuerzo.
0: Qué rico. Antójale a la gente lo que estás haciendo ya.
2: Era una salsita con chile japonés.
0: Hijo de su mecha.
2: Un picadillito.
0: ¿Con papita o sin papita?
2: No, así solo, picadillo. Solito. Con la salsa así encebolladito.
0: Híjole, qué rico.
2: Y una sopita de arroz.
0: ¿Con tortillas de?
2: No, de maíz.
0: De maíz, porque ya la edad de uno ya no tolera mucho la harina.
2: No, yo sí como, que pasa es que pues a mí la tortilla de harina con arroz como que no.
0: ¿Con el arroz no te cae?
2: No me gusta, pero... Cuando hago papitas con chorizo, con salsa.
0: O unos frijolitos guisaditos con salsita guisada arriba, con tortita de harina.
2: Sí, no, yo hago frijoles guisados con chorizo. Ay, y hago taquitos de harina, le echo su salsita.
0: Y sin frijoles, ¿cuánto sale? Oye, Lalo, la cosa que hurté, me robé de niño con esa, perdón, con esa inocencia que teníamos, ¿cuál fue? Sí. La mía fue un chicle, ¿verdad?
2: Fíjate, cuando yo tenía como 9 años, andaba de novedad un álbum de Disneylandia.
0: Ajá.
2: Vendía las barajitas.
0: Que Mickey Mouse, que Trivilín, Pluto, todos
2: sí,
0: esos.
2: Sí, ajá, entonces okay. Mi mamá me mandó a la tienda y sí. Fui yo a comprar. Y andaba una niña ahí que estaba comprando barajitas, paquetitos.
0: Ajá.
2: Y la muchacha, la que estaba ahí atendiendo, dejó el paquetote ahí en el mostrador.
0: Sí.
2: Y no sé qué fue a agarrar. Y pues yo aproveché y agarré un sobrecito.
0: Ándale. O sea, sí. del paquete.
2: Sí.
0: Vamos a decir que eran 10 paquetes, un decir. Tú sí. Nomás tomaste uno.
2: Nomás tomé uno. Ajá. Y me fui. Le pagué lo que le había comprado, no sí. Se dio cuenta, pues sí. Me fui. Y y no, oye, que me vuelve a mamá mandar a la tienda. Ajá. Órale, ahí voy. Oye, la muchachita se peinó.
0: Ah.
2: Y la muchacha no me dio la feria.
0: Ah, se cobró lo que te habías llevado.
2: Y me dijo, es que agarraste
0: un sobrecito, un sobrecito.
2: Sí, no, pues, y luego llegó a la casa sin feria. Oye, desde entonces, te juro que no vuelvo a agarrar nada.
0: No, es que...
2: Tanta friega que me puso mi mamá.
0: Es que es malo, eso es malo, ¿verdad?
2: Sí,
0: a cualquier edad. Yo me estoy acordando de otra, que creo que ya la había platicado. De recién entré aquí a Radio Centro, no había, bueno, sí había internet, pero no teníamos computadora en esa cabina. Y yo tenía un personaje de un gay y daba espectáculos ese gay. Entonces, sí. cada semana, cada 15 días, no me acuerdo que se leía una revista como TV Notas, una cosa así. Entonces, aquí abajo del edificio hay un Seven. Entonces, tiene dos puertas, la principal por Juan Ignacio y la otra que es saliendo de los elevadores. Entonces, salimos de los elevadores y lo primero que hago, estaba la revistera del lado derecho, agarro la revista y me la pongo en la axila, la doblo y me la pongo en la axila. Y ya voy a comprar que mi panecito, que mi juguito y que todo eso. Y cuando llego a la caja, les pongo el jugo y lo demás para que me cobren. Y la revista la tenía en la axila. Nos subimos a aquel piso 20 y donde llegamos a la cabina, empiezo a dejar que el pan, el jugo y la revista la saco del exilio y dije, esta no me la cobra. Ya me dio pena bajar y decirle, no, traía la revista en la axila. No, pues eso ya fue inocentemente, pero sí, fue un hurto.
2: Pues sí, como quieras.
0: Ya. Oye, compadre, ¿qué canción te gustaría escuchar, mi querido Lalo?
2: Fíjate que yo te solicité hace bastantito tiempo.
0: A ver.
2: Y sí me la pusiste. A ver si. Pues sí, yo creo que sí, pues debe de ser.
0: Debe estar aquí, a
2: de,
0: ver.
2: Navidad sin ti, de Aníbal Velázquez.
0: Navidad sin ti con Aníbal Velázquez, bueno. Esas sí. Normalmente las ponemos en épocas navideñas, ¿verdad? Pero vamos a hacer lo posible por que salga, vamos a hablar con nuestros superiores. Pero igual, si nos dicen los superiores que no, pues indícanos otra.
2: Un amor viejo.
0: Un amor viejo no se olvida. ¡Élalo! ¿Y esa para quién va o qué, Lalo?
2: Pues mira, ahí para ustedes.
0: Gracias.
2: ¿Quién te encabina, Lazarito?
0: Lazarito.
2: Ah, un saludo muy grande ahí para Lazarito.
0: Muy bien, dice que muchas gracias.
2: Y para ti.
0: Gracias.
2: Para Jaime, sí. Yo creo que debe andar oyendo.
0: Está en el baño.
2: Ah, está en el baño.
0: Pero de su casa.
2: Pero en la casa de quién.
0: Bueno, de la casa de alguien. Vamos a evitarle problemas a mi compañero y amigo Jaime Arispe Labor.
2: Sí, y ahí para el Doro, para su yerno el Picos, para su hija, para la Monte, ahí para el Paulín, que ya lo oí ayer ahí, que andaba hablando.
0: Dale.
2: Y pues para todos los que escuchan, para todos y para todas las que escuchan, ahí para mi amigo Willy, donde quiera que esté.
0: Un abrazote, Willy. ¿Verdad?
2: Sí.
0: ¿Y cuál nos pediste en los corraleros?
2: La de un amor viejo.
0: Mírala, aquí está, ya salió.
2: Okay.
0: ¿Te parece?
2: Claro que sí.
0: Ándale, aquí está con todo gusto, mi querido Lalo. Cuídate, okay. Que tengas excelente día.
2: Igualmente, gracias.
0: Un abrazo, compadre, gracias. ¡Vámonos! Aquí está lo que están indicando, complaciendo en la XH. Son las 6 de la mañana ya con 39. ¡6:39!
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6: Aquí está la cumbia Marisol. Ellos son Tepito, cumbia Marisol. 6:43 a.m. Escuchas el parrandón mañanero.

0: Vamos a bailar. 6 de la mañana ya con 48 minutitos. 6:48. La raza se está manifestando en esta mañanita. La dinámica del día de hoy se las recordamos con gusto. No, la dinámica hay que recordarla con gusto. La primer cosa que robé de niño fue, yo ya dije que fue un chicle. Lázaro, tú no has dicho que te urten. Déjate de cosas, Lázaro, todos lo hicimos una vez. Todos lo hicimos una vez, Lázaro. Bueno, Lázaro no, porque su papá es policía. Después se lo llevaba esposado. Se lo llevaba esposado, Lázaro. A ver, vamos a atender reporte por la línea número 2, mi querido Lázaro. Buenos días.
1: Sí, buenos días.
0: Sí, a sus órdenes, compadre.
1: Sí, Jesús. Oiga, la primera cosa que me robé de niño fue en parvada, fue en grupo.
0: ¿Fue en parvada, fue en grupo? No andaba solo.
1: No. Delinquimos varios primos y amiguillos, vaya, en Tierra Libertad.
0: Ajá.
1: Fuimos a una tienda que se llamaba Don Cato, el señor.
0: ¿Don qué?
1: Don Cato, así le decíamos.
0: Don Cato.
1: Para mí que el pelón se llamaba Catarino.
0: Yo creo que sí.
1: Me imagino.
0: Yo creo que sí.
1: Y total que nos íbamos todas las tardes.
0: O era muy sincero, se hablaba al Cato.
1: Ándale. Nos íbamos todas las tardes, ¿verdad? Y uno le hacía plática y los otros el robo hormiga. Que el panecito, que el chiclito y que así, ¿va?
0: Ajá.
1: Pues ya yo creo que el señor se fastidió, que le dicen abuelito. Oiga, don Esteban, pues fíjese que viene Daniel y Hugo y Mirce, todos los árboles de tierra, ¿va? Los morrillos.
0: Sí.
1: Pues vienen por el pan. Aquí le tengo la cuenta de todo lo que me quitaron por la semana.
0: Ah, ¿y eso que antes no había cámaras?
1: No, pero el viejito era carajo.
0: No, pues es que se... un ojo al gato y otro al garabato.
1: Ándale.
0: Se puso bien el tiro.
1: Y total que el señor tenía una hojita, ¿va? De todo lo que le robaban. ¿No?
0: Hijo de su mecha. Y ahí...
1: Ya cobraba a mi abuelita y le pagaba.
0: Se acumulaba una buena feria, ¿o no?
1: No, sí. Ya sé que mi abuelito se fastidió, nos puso una friega a todos y ya no le robamos.
0: Ándale. No, pero a veces lo hacemos inconscientemente, o sea, nos hace fácil cuando estamos niños, ¿verdad?
1: Yo creo que sí, pero pues una vez, dos
0: veces. Es correcto.
1: Pero ya toda la semana.
0: Pues ya ustedes la agarraban de vicio, güey. Qué bañado.
1: Llévanos por el pan y la coca y todos los días. Y las galletas.
0: Te digo que yo el chicle que me robé fue porque lo vi tirado en la tienda. Y dije, no es de nadie, se le cayó a alguien que lo compró. Y si le digo al que está despachando, es tuyo, me dice que sí, que lo dejara.
1: No, pero el chicle que no, yo no robaba chicle.
0: Sí, no, era chicle. Era de plátano, el chicle. Hacías bombitas así. ¿Tú te acuerdas del chicle motita?
1: Sí, cómo no, también lo fumaba.
0: No. Que había de uva, plátano, fresa, cereza, tutti frutti. No sé si todavía lo venden, Lázaro. Si lo venden, a lo mejor hasta ya le cambiaron el nombre, ¿verdad? Yo creo. Era una pantera, ¿no? El que venía ahí impreso en el...
1: En el
0: chicle, ¿verdad? En el papel del chicle. No, vamos.
1: Yo consumí una, pero hierbabuena.
0: No, ese sabía más rico. Porque
1: desde los 13 como hasta los 20 años.
0: Ándale.
1: Pura hierbabuena.
0: Hasta que se te picaron los dientes, de seguro.
1: Ándale.
0: Oye, compadre, ¿qué rolita te ponemos?
1: ¿Cuál será buena?
0: Pues no sé.
1: Hay una que le gustaba mucho a mi novia.
0: A mí
1: también. Me dejó y le gustó otra.
0: A mí también le gustaba mucho.
1: Padre, para que me des tus besos.
0: Los míos.
1: Ay,
0: mira. Saludito, mi Dani.
1: Yo me saludo para todo Tierra Libertad y los compañeros de aquí de la empacadora.
0: Ándale. Son todos. Son todos los saludos.
1: A todos los compañeros y un saludito de esos sabrosos.
0: Pensé que ibas a decir y un pipip.
1: También le quería decir, pero dije, no sé cómo decirlo al aire.
0: Un pipip. Ya está, compadre.
1: Ya está, ánimo. A darle, que es martes.
0: Todavía me sigo antojando con unas costillitas. Vámonos con música en esta mañanita. Aquí está Celso Piña. Se llama Rosita. ¡Oye, nomás! ¡Vámonos! Ya hay mensajitos, ahorita los vamos a reproducir, Rosita. No se nos desesperen. La primer cosa que robé de niño fue...

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2: En García, la administración municipal que encabeza el alcalde Manuel Guerra Cavazos está transformando el cuidado y trato digno hacia las mascotas, y en solo 8 meses se ha logrado encontrar hogar para 100 perros y gatos. El edil morenista dijo que para concretar mejoras para todos los habitantes y seres vivos de García, seguirá impulsando acciones en favor de los seres sintientes. Esto a través de los programas encaminados al desarrollo sano de bienestar animal.
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0: 20.
1: Aquí está esta rolita. Es ¿quién es? ¿Emiro Salcedo? ¿Emilio? ¿O qué? Emilio. Se llama Un Minuto en Tu Alma. Ya son las 7:06. 7:06. 6:06.
2: 6:06.

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0: Hola, ¿me puedes complacer con la canción El Gallo Moro de Andrés Landero? Gracias.
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3: Seis. Qué rápido pasa el tiempo, ¿verdad? Ya casi nos echamos el turno.
4: Ya vamos a una hora y una cuarta parte.
3: Sí, ya. ¡Qué bárbaros!
4: Oye, tenemos mensajitos que tienen ratito por acá.
3: Échamelos.
4: Vamos a ver qué dice la raza. La dinámica del día de hoy se las recordamos con gusto. La primer cosa que me robé de niño fue... ¿verdad? ¿Usted qué se hurtó cuando estaba... morrillo, ¿eh?
5: La primer cosa que me robé de niño fue la Navidad. Ja, ja, ja. Buenos días, Parrandón Mañanero. Hola, Chucky, Colombia, Escribón. Me complazco con una rolita.
3: Grinch.
5: Compláceme, por favor, con la cumbia de la amistad. Y bueno, saluditos cordiales para Chibi, Lázaro y el Borre. Y para Mario Valdor, Bruto, las cosas y todos los privados de la terminal. Para el Grillo, Colombia, la moderna. Para el Tobe, medio, el Chico, los huérfanos. Para el abuelo, el Vale, el Vampir, la Nora, Colombia, el Termonto, y toda la familia pantallera. Y los cumbiamberos, va de la para. Y para los borrachientos, vaya el Mono, Meñez, Mario Durán. Y el oso guajiro y todos los borrachentos folclóricos de Reforma va también para...
6: Buenos días jóvenes, aquí saludándonos de las 5-7. Bueno, pues por parte de la dinámica de hoy, recuerdo que cuando era niño, por ahí de 9 años, en una tienda departamental, no sé qué tomé. Creo que fueron unos cacahuates, algo muy sencillo, ¿no? Pero sí me dejó muy, muy marcado porque al momento de pagar, ahí me agarraron y... estaba mi papá ahí y bueno, no me di la magnitud que fuera a pasar en ese momento y no, pues no, me quedó una experiencia muy, muy de aprendizaje, pues, de que nunca, uh-huh, nunca jamás lo volvería a hacer, pues ¿no?
3: Correcto.
6: No sé, fueron cosas muy mínimas, bueno, unos cacahuates, creo, unas galletas. Y mi papá, pues ahí me dio una trapeada.
4: Una santa friega.
6: Grandísima. Entonces, eso me dejó una experiencia muy, muy, muy horrible que todavía la recuerdo.
3: Claro.
6: Y un aprendizaje que, pues en ningún momento está bien tomar lo que no es tuyo, ¿no? Uh-huh. Pero bueno, gracias a eso, ahora soy la persona que soy, ¿no?
3: Claro.
6: Con valores.
3: Y les hablo desde el reclusorio.
6: Saludos jóvenes y excelente día para todos y oye, para todos sus seguidores que nos siguen ahí.
3: Y desde entonces sigo agarrando cosas, pero cacahuates nunca.
4: Dice que ya tiene valores, roba trailer con dinero. Ahora roba trailer, no es cierto, compadre.
3: Ya el último que dijo, a ver, espérame, porque ya el último ya...
4: Ay.
3: ¿Cómo le hago aquí?
6: Eso, ahora soy la persona que soy, ¿no? Con valores. Saludos jóvenes y excelente día para todos. Eso. Y para todos sus seguidores que nos siguen ahí. Saludos.
4: Gracias, compadre. No pido rolada. No.
7: Buenos días, Gorre. Buenos días, Lázaro. Buenos días, Chuy. Habla Cris de Santa. Me complace con la de Quiero Volar de la combinación. Lo primero, lo que me robé de chiquito fue unos carros de Hot Wheels de Soriana.
3: Ah.
7: Saludos para el compa Huicho Vampiro, Ser Duende, Cinco Sabinos, Juanillo de Corvo San Pedro, Nancy La Vicente, Fred del Pérez, Vale Soli, Maitres Uno, Pam Sierra Ventana, Rompe los Payasos, Montes San Bernard, Chepo Santa Tabuarcía, Oscar, Esquino Las Sabinas, Buitro el Nepe, Melo Zona Centro, Nerti, Merocloma y Fanavila Huasteco, los que mandan.
4: Órale, compadre, ya está la calabaza.
3: Pero, ¿qué te volaste tú,
4: Marrillo? Yo un chicle.
3: Y
4: le estaba diciendo a la raza que no porque lo agarré de la caja o donde los tenían en el bote o algo, no. Yo lo vi tirado en la tienda, así en el piso.
3: Y
4: lo agarré.
3: Sí.
4: Porque me puse a pensar, si le digo que si es...
3: De alguien,
4: pues me va a decir de la tienda, es mío y déjalo. Que a lo mejor alguien compró cosas.
3: Se le cayó.
4: Y yo lo agarré y me lo embolsé. ¿Verdad? Ese fue un chicle. Y me acuerdo todavía que era un totito de plátano.
3: Yo, la primera cosa que agarré y...

0: todavía queda de anécdota. Ajá. En la casa, mi carnal mayor llegó de la calle, sabrá Dios dónde andaría, pero llegó con una bolsa y traía unas guayabas.
1: Ándale.
0: Y mi carnal mayor era muy, esto es mío
1: y nadie lo agarra.
0: Sí. Y pues en la casa era, lo que llevaba papá era de todos, era de todos. Pero esas guayabas las tenía así como que, o sea, él las había traído. Y yo dije, cuando hueles a guayaba, que hasta la cocina.
1: La guayaba es muy apestosa. Sí.
0: Y yo, ay, qué dijo. Lo prohibido es lo que más te, o sea, lo que más quieres. Uh-huh. Y yo, chin, o sea, pero estaba la bolsa cerrada. ¿Cómo no se irán a dar cuenta, ¿no?, si se agarró uno? Batallé para abrir la bolsita doble nudo, ¿no? Y saqué una. Pero estaba hasta aguadita ya así mero y de volada, pum, para adentro, ¿no? Pues no me agarra un curcio bien sabroso.
1: En vez de que se taponeara.
0: Sí, no. Curcio, pero machín. Y el dolor de panza, y el dolor de panza. Yo había hecho el robo perfecto. O sea, abrí, le quité el doble nudo.
1: Le volviste a poner el doble nudo.
0: Las dejé donde mismo. Ajá. Todavía yo pensé, voy a agarrar de las de abajo para que no se note. Yo creo que estaba bien morrillo. Y oye, duro y dale, curcio. Y pues, mamá, ¿qué tienes? Cada rato al baño. Y yo, no, me duele la panza. Y no, apestas a pura guayaba. Sí, pues. Y luego de repente pasa mi carnal, agarra la bolsa de guayaba.
1: Hijo, falta una.
0: No, así como la agarró, la aventó al bote de basura.
1: Ah.
0: Mi mamá, ¿qué fue? Dice, no, es que nosotros vivíamos muy cerquita de la casa de mi abuelita. Dice, me dijo abuelita que las tirara porque ya estaban muy, muy pasadas. Pero pues se me olvidó echarlas en el bote de la basura de la casa de mi abuelita. Vine aquí nada más para dejarlas y las iba a tirar. Y lo, Jaime, ¿comiste guayabas? Y yo, no, apestoso guayaba. El curcio.
1: El líquido.
0: Me quedó de ¿cómo se dice? En la...
1: ¿En tu currículum?
0: No, en el currículum es el que traía bien machín.
1: No, me lo traía bien Rosalío.
0: En el pecado llevé la penitencia, ¿verdad? Y se quedó como que cada vez que iban guayabas, ¿no quieres guayabas? No, no, ya no quiero guayabas. La guayaba del curcio.
1: No, hombre, qué bárbaro.
2: Con esa,
1: y se te quitaron las ganas de agarrar cosas ajenas.
0: Ya, dije, no.
1: Aquí está el binomio de oro.
0: Para que me des tus besos, no es para que me des tus besos.
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2: Aguardiente se llama Cerrolita. Ya son las 7 de la mañana con
1: 23
2: minutos.

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0: 7 de la mañana ya con 28 minutitos en este martes 22 de septiembre. Hoy no más.
1: 22 de septiembre. Hoy ya se acabó el mes patrio.
0: Pues no, porque todavía en septiembre se denomina el mes patrio, ¿verdad?
1: Pero si te fijas ya se acabó el...
0: Pues desde antes no había ni banderas en la calle, güey. La neta. Oye. Es más, mira, no te vayas tan lejos. Ya ves que vienen gente de fuera.
1: Ajá.
0: Y se ponen en ciertos puntos a vender banderas, sí. Vestidos de Adelitas, trajes charros, etcétera, etcétera.
1: Sí.
0: Yo no vi ninguno.
1: No.
0: Yo no vi ninguno.
1: Es más, vi uno.
0: Ya lo traen los de los pisos del municipio. Pero no los dejan ponerse.
1: Vi nada más como tres triciclos.
0: Ajá.
1: Que traían banderitas y todo. Nada más. Uh-huh. O sea, y te hablo que uno fue aquí en el centro. Dos, y un, ahí en la Florida, un lugarcito donde tenía como un tendidito.
0: Sí.
1: Eso fue todo lo que vi.
0: Negocios que veías, edificios que veías, los adornaban en las calles, en los postes, en diferentes cosas. Siempre había adornos, alusivos al mes patrio con colores mexicanos, con banderas mexicanas, con reguiletes, con muchas cosas.
1: Es más,
0: no vi nada, güey.
1: Te tocó escuchar aquí en la Marcoplaza. Aquí enfrente del palacio, como que había unas bocinas y ponían música de mariachi,
0: ¿verdad?
1: Entonces, ya tampoco.
0: Yo creo que quedamos muy gastados del mundial.
1: lo más importante que es México, bueno,
0: de hecho ni en el mundial hubo banderas de Holanda y de todas partes, pero de México no vi ni una.
1: Saludo para mi compadre Mario, que le decimos Holanda.
0: A Mario.
1: A un amigo mío.
0: Porque es de allá o vende nieve. O...
1: No. Es que Holanda, aquí Holanda en otra parte.
0: Anda regando,
1: o sea. Vamos a ver quién estaba en la línea número uno, mi querido Laxerow. Buenos días.
2: Hola, buenos días.
1: Hola,
2: buenos días.
1: Ah, es más,
0: nunca te han hecho lingilingi con la lengua, Jaime.
1: ¿Cómo no?
0: ¿Qué más da? Pues que se le hace lingilingi.
1: Oye, es más, ni siquiera las los insectos.
0: Ajá.
1: Que por estas fechas ya se tendría que estar escuchando. Se escucharon, mira. Y me acordé ahorita por Yasmín.
0: Han de ser mexicanos,
1: ¿verdad? Sí, pues, los que empiezan.
2: No, ya me
1: llegan,
2: ¿no?
1: ¿Cuándo llegan? Más o menos, ¿octubre o qué?
0: Sí, más o menos, octubre, noviembre.
2: Sí, como octubre llegan las camaradas.
0: Las chicharras.
1: Yasmín es la primera que llega, ¿sí?
2: Oye, es como cuando uno no habla bien, que dice uno cuando está chiquillo. Habla bien, porque te va a meter una chicharra en la boca.
1: Sí.
0: Pues dicen que sí jalaba.
1: Sí.
0: Son remedios de antes. A menos que tuvieras el frenillo muy...
1: Muy cortito.
0: Muy cortito, entonces.
2: Ajá.
0: Entonces, pero sí, dicen que sí.
1: Sí jalaba la...
0: aventaban una...
1: Era para los tartamudos, ¿no? Para los tartamudos.
0: Yo creo que sí.
1: Ya agarrabas.
0: Ya ahora ya.
2: ¿Cuando hablaban mucho o qué?
0: No, cuando hablaban mucho, pues era ratero de letras.
1: Sí. Se me hace que Yasmín era tartamuda de chiquita. Luego agarraron una chicharra y la metieron y empezó adentro. Y ella también empezó a hablar igual.
0: A mí una vez sí me metieron un chicharrazo.
1: Ajá.
0: Sí.
1: Con el de morrío, de cuando estabas, no, hablaban mal.
0: Esos toques que también.
1: Como toro en los meros. ¡Ay!
0: Los meros huichos.
1: Yasmín, muy buenos días, ¿cómo estás?
2: Muy bien, gracias, me voy levantando.
1: Oye.
0: Se escucha la voz.
1: Sí.
0: Bueno.
1: ¿Ves? Te digo que se escucha.
0: Ya no voy a decir nada. Ya todo lo toman a mal.
1: ¿Tú sí la has escuchado
2: todo
1: así?
2: Lo malinterpreta.
0: No, qué barro.
1: ¿Tú sí la has escuchado así recién levantada?
0: Pues no estás hablando.
1: No. Pero que dices tú, es que se escucha, se hace.
0: Sí, porque sea, uno se escucha cuando anda modorro.
1: Ya ves, ¿cuándo fue ayer? Que también andaba, según esto, modorra. Que dije, ¿estás modorra? No, anda enferma.
2: No, es que, no sé si te ha pasado, pero cuando uno está chiquito, te ha pasado que ves cuando te pones el clima de repente como que uno se morma?
1: Ah, ya me acordé cuando andaba enferma.
0: ¿Cuándo?
1: Cuando fue con este mi George a festejar el...
0: Sí, pues ejemplo, ayer.
2: Por ejemplo, llegué en la noche, me baño y así me meto al cuarto, tengo el clima prendido, así me meto al cuarto.
1: Nah.
2: Y yo creo que eso es lo que me hace daño.
0: Ándale.
2: Porque me duermo con el cabello mojado.
0: Pues, digo, perdió una pasó con la toalla.
1: Fíjate que ¿cuántas toallas tiene una mujer para bañarse? O sea,
0: ya debe tener dos.
1: La, ¿no?, de los pies, la del cuerpo y la del cabello.
0: La de los pies puede ser la del cabello.
2: Ay, no, seguramente.
0: Porque ese hongo agarra.
1: Agarra fuerza. Agarra,
2: sí, no,
1: agarra.
2: Mejor la misma blusa fea que uno trae para andar al diario. Pues con
1: en los pies. Tú tienes una para el cabello y una para el cuerpo.
2: Sí.
1: En cambio nosotros... No, con una mera.
2: La
1: con la mera del cabello y luego de la espalda.
0: Te limpia los huehuichos y luego te andas secando la cara.
2: Sí. Sí.
0: ¿Qué pasa? Pues son tuyos.
1: Sí, pues qué.
0: Malo sí. Que me limpie yo los huehuichos, te la toalla y te limpie la cara. Pues no. Así no, ¿verdad?
1: Y aparte están limpios.
0: Exactamente.
1: Están pues, limpiecitos.
0: Te los acabas de enjuagar.
1: En cambio la mujer no para el cabello sí. Y otra vez
0: hecho y, mi mujer tiene cuatro toallas
1: sí,
0: cuatro.
1: ¿Y eso?
0: No, porque es de cuenta que en las axilas también está el pelo muy largo.
1: Yasmín, ¿qué te vamos a poner?
2: Mira, quiero la de a ver, es que era una de Karol G, espérame, la de No Puedo Vivir Sin Él, algo así se llama.
0: No Puedo Vivir Sin Ti, ¿no?
2: No Puedo Vivir Sin Él, sí.
0: ¿Sin él o sin ti? ¿Cómo es, Lázaro? ¿Sin él? Es cine.
1: Es igual.
0: Como que ya te entendimos. Y como que ya no la vamos a poner.
1: Pero. Fíjate que no es igual, ¿eh? No es igual. No es igual, mira, porque si la pide Yasmín y se la dedica a Jorge,
0: sí.
1: Debería de ser No Puedo Vivir Sin Él.
0: Ajá.
1: Pero si te dice a ti, No Puedo Vivir Sin Ti, ahí ya cambia el asunto.
0: Sí. Pues realmente se llama No Puedo Vivir Sin Ti.
1: Ah, ¿sí?
0: Así se llama.
1: No, yo nomás digo, o sea, no es lo mismo, No Puedo Vivir Sin Él, a No Puedo Vivir Sin Ti.
0: Ajá.
1: Es diferente.
0: Sí.
1: ¿A quién se la vas a dedicar?
2: Especialmente para mi amor Sergio Los Sánchez.
1: ¿Ves? Te digo.
2: Miguel de Esperanza. No me dijeron que me robaba.
1: Ah, sí, cierto. ¿Qué te robaste?
0: ¿Qué te robaste?
2: Yo cuando estaba chiquilla iba mucho al mercadito del topo y me robaba los taconcitos de las Barbies.
0: Ah, oye, los zapatitos.
2: Me la pasaba ahí buscándolos. Ya cuando llegaba a la casa, pues no me traía el mismo mendigo zapato.
0: ¿Llevaba dos derechos? ¿Dos derechos? Llevaba dos derechos.
1: Aquí está tu canción, No Puedo Vivir Sin Ti.

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0: Ya son las 7 de la mañana con 46 minutos, 7 con 46. Y tenemos audios que llegan al 8298-0676.
1: Pues déjame ver si son audios, espérame.
0: No,
1: es ahí cuando quieran contestar, no se preocupen, yo sí tengo datos limitados. Pero, ¿contestar dónde? ¿En el teléfono no estás?
0: No.
1: ¿En el teléfono no estás? Yo no sé dónde tienes datos limitados, yo no sé. Desconocemos.
0: Pues las líneas están abiertas.
1: ¿Quién te colgó? Pues vuelve a marcar, hombre. Vuelve a marcar.
0: Ay, qué bárbaro.
1: No tienes datos limitados, dices.
0: Ah, es que estaba Yasmín y estaba otra llamada.
1: Ah, ok.
0: Ladies first, Ladies first.
1: No, aquí estamos, compadre. No podemos colgar nosotros.
0: No.
1: Cuando nos llaman, no podemos nosotros colgar. A ver, ándale. Atiéndelo, Jaime, por
0: favor. Sí, por favor. Muy buenos días. Sí. Qué buena onda. Digo, muy buenos días. Buenos días.
2: Ahí está.
0: Ahí está. Ahí está.
2: Ahí está. Vaya,
1: Tacubaya. Échale saldo a la cosa esa.
2: Me acabo de acordar, vato. Me dejaron en la línea bastantes minutos.
1: No, ¿Quién?
2: Ustedes dos.
1: ¿Quién te preguntó?
2: La tarina es mala lechuga.
1: Él es el bueno.
0: Sí, él es el que maneja. Él es el que maneja los tres. Mira.
1: Y nos está diciendo que rápido porque tiene otra llamada. Así nos está diciendo.
2: Oye, yo quiero saber, ¿les pagan por mensajes? No creo. ¿Les pagan por llamados? No sé, a lo mejor sí, porque tardan mucho en la línea.
1: Ajá.
2: Porque por menciones se quedan pobres, ¿verdad?
1: Por menciones, ¿qué te pasa, hombre?
0: ¿Qué te pasa, hombre?
1: Las menciones son las que nos alivianan aquí. ¿Cómo amaneciste? Muy bien, mi chapu, ¿cómo amaneciste?
0: Que no haya menciones es otra cosa, ¿verdad? Pero,
2: bueno, sí.
1: Que los eventos no nos movamos es otra cosa.
0: Otra cosa, pero...
1: Oye, compadre.
0: Está muy jodardia.
1: ¿Qué onda? ¿Qué fue lo que te hurtaste de morrillo?
2: ¿Eh?
1: O sea, ¿qué te robaste de niño? Esa es la dinámica.
2: Ah, pues el corazón de muchas muchachitas.
0: De niño sí te lo creo, porque de niño ves a alguien así, bonito y toda la cosa. Ay, mira, tan bonito el niño. Los ojitos, mira, ay, tus dientitas y tal. Ya, ponen tú que lo veían a él y dicen, ay, mira, qué curiosito, ¿verdad? Pero, y sí robas corazones de bebé.
1: Sí, de bebé, sí.
0: A mí me rentaban para niño Dios, con eso te digo.
1: Porque
0: el pesebre.
1: Porque no tenía ropa. Ay, me estaba encueradito.
0: Aprovechaba que.
1: Me traía un pañalito de, ¿cómo se llama?
0: De tela, o sea.
1: Pero ¿cómo se llama la tela? Tiene un nombre.
0: De tela de, cabeza de indio.
1: No.
0: Cabeza de indio.
1: Ay, cómo no me acuerdo cómo se llama el nombre de la tela, güey.
0: De los pañales.
1: Sí. Era como franela, ¿no? Algo así, pero blanca.
0: Sí,
1: manta. Con el manta me rozaba yo, güey. Nunca te picaron con un segurito en la pancita.
0: Oye, sí. Yo cuidé a mi carnal Ángel de morrillo. Mis jefes, pues trabajaban. Yo a los diré que me robó la niñez, mi carnalillo Ángel, porque yo me tocaba cuidarlo. Yo fui el que le puso su primer piercing en la orilla de la... aquí, de la orilla de la lonjita.
1: Ahí donde te operan la apéndice.
0: Sí. ¡Ay, madre! ¡Ángel! Oye, ¿no te hurtaste nada tú de morrillo?
2: No, pues se montaron de todo.
0: ¿Eh? No, que te hurtaras.
1: Que te robaras algo de niño, o sea, que te acuerdes. Yo me acuerdo de un chicle, Jaime, que dijiste una guayaba.
2: Nosotros teníamos tienda, carnal. En paz descanse, mi viejo tenía una tiendita, se llamaba Barrotes Macarena. Uh-huh. Esa tienda. Y pues ahora sí, como tienda y como niño, carnal, pues todo era tuyo. Sí. No te lo daban, pero te lo robaban.
0: Sí, qué chulada, sí. Qué rico.
2: Ahí teníamos de todo, carnes de paletas, carnes frías, todo, carnes, pero no, pues eso, pues sí, este fue un niño muy agraciado por todo lo que me robé.
1: ¿Cómo se llamaba la tienda?
2: Abarrotes Macarena.
1: Ah. Yo tenía una tienda que se llamaba Abarrotes Payaso de Rodeo. Y ya te decía, cada vez más rápido. Oye, compadre, ¿qué canción le ponemos a mi amigazo?
2: No, mi hermanito, pues más que nada. Bueno, espérame antes de que me cuelguen, porque.
1: No, te vamos a colgar.
2: Acerca de lo que estaban hablando ahí de septiembre.
1: Ah,
2: sí. Todo eso.
1: Sí.
2: Ah, yo creo, carnal, a lo mejor me tengo que decir que de los 2000 para abajo nacimos puros guerreros aztecas. Uh-huh. Pero de los 2000 para arriba, como que ya la racita perdió mucho el decirles a sus hijos de sí. que deben a valorar la bandera, el himno nacional.
0: Toda la razón.
1: Sí, pero bueno, yo no tengo hijos en la primaria ahorita, pero yo creo que también antes en la primaria se hacían honores a la bandera los lunes, los viernes. Uh-huh. Ahorita me imagino que nomás sí. un día o a lo mejor ni un día.
0: Es más, hasta las asambleas dejaron de hacerse.
1: Exactamente, porque era la asamblea de que el natalicio Benito Juárez, uh-huh. que esto, sí. que el otro, o sea. Sí. sí, eran asambleas emblemáticas.
2: Exactamente, y era un respeto que te lo inculcaban porque así debe de ser. Uh-huh. Hoy en día veo. Pues, oye, muchos andan hablando que adoran más a otros, pues, después sí que naciones, como dicen ustedes, pinchurrientas,
1: sí.
2: como Argentina, España, entonces, digo, oye, pues son mexicanos, debes adorar tus raíces. Yo, como ustedes saben, yo soy gabacho, yo nací en el estado de Estados Unidos, uh-huh. pero tengo mis raíces mexicanas.
0: No, y tienes la cara, o sea, no, tienes la cara.
1: O sea, tu descendencia no.
0: Tienes la cara de nopal, de nariz en rasurar.
1: Oye, compadre, hablando al respecto, hace como unos 4 años, yo creo, unos 4 años, ahí en el Walmart de San Bernardo, fuimos un día del grito de la independencia, hace como 4 años. Oye, estaban celebrando ahí en el Walmart de San Bernardo el grito de la independencia. ¡Viva México! Hicieron honores a la bandera y llevaron mariachi, güey. Adentro, ahí, luego entras, ahí luego, en el primer cuadrito.
2: Ah, ahí, sí.
1: Ahí mero. ¿Quién sabe si todavía lo sigan
0: Fíjate
1: haciendo?
0: Fíjate que yo tuve
2: ¿Dónde está el mariachi ese ahorita?
1: Perdóname.
2: ¿Sabes dónde está ese mariachi ahorita?
1: ¿Dónde?
2: ¿Ya lo aventaron para México?
0: Que la fregada. Fíjate que yo tuve una mala experiencia, pero en Cotula.
1: Ajá.
0: En Cotula, por ser mexicano.
1: De veras.
0: Sí, porque pasó los guardias, los cónsules, y me dijeron, ¡viva México! Y yo, ¡viva! Para atrás, vámonos.
1: Compadre, ¿qué canción le ponemos?
2: Bueno, mi hermanito, el buque inglés, por favor, para toda la raza que está escuchando la frecuencia, ya sabes, tanto que sea en hasta.
1: Te amo.
2: Bueno, pues, ustedes, mi hermano, ahí en cabina.
1: Ajá. Gracias.
2: Oye. Y los orejones bandoleros de Arteaga.
0: Nomás para que sepas, tú no dejaste la que entrara la otra llamada, ¿eh? Más para que veas.

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2: El gobierno de Monterrey, a través de la Secretaría de Desarrollo Urbano Sostenible, participó en la mega jornada de limpieza del río Pesquería, convocada por el organismo de Cuenca Río Bravo de la Comisión Nacional del Agua, con el objetivo de sumar esfuerzos para el saneamiento, restauración y conservación de los cuerpos de agua de Nuevo León. En la jornada participaron más de 300 personas entre autoridades y sociedad civil, quienes trabajaron de manera coordinada en la limpieza de un tramo de aproximadamente 1.200 km del río Pesquería, ubicado entre los municipios de Monterrey y General Escobedo. En esta jornada se retiraron 2.5 toneladas de residuos y 50 neumáticos, contribuyendo así a mejorar las condiciones ambientales de este importante cauce. 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
3: El partido entre Tigres y el equipo de Puebla de la siguiente jornada sufrió una modificación en su horario. El encuentro estaba programado para el sábado a las 19:00, pero por el partido de la selección se jugará 2 horas más tarde, a las 9:00 p.m. con 10 minutos, para que vaya haciendo planes, amigo Tigre, digo, si es que va a ir al estadio.
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1: Ahí quedó la canción del día a cargo de Javier López y los Reyes Vallenatos. Esto se llama Contigo Tengo Todo. La vamos a escuchar durante todos los turnos en vivo y por supuesto que ellos son parte del elenco, mi querido Jaime.
2: Así es, porque ya estamos casi a menos de un mes, ¿verdad? De este gran evento de la más grande del vallenato, la 1420. Será el miércoles 21 de octubre allá en la Alianza Real en Escobedo, en la calle Mérida entre Cacalchen y Loma Bonita, a una cuadra de la Avenida Constitución de allá de la Alianza, ¿verdad? En unas canchas de fútbol va a estar muy, muy, muy chido. Imagínate, estará la Doñiza.
1: La tropa vallenata de Poncho La Calaca.
2: La tropa colombiana de Paco Silva.
1: El Negro González y los Aferrados.
2: Pepo López y
1: la pasión vallenata. Don Javier López y la Universidad de la Cumbia.
2: Y por supuesto, el encargado de la canción del día es don Javiercito, porque ya también está, es un don. Javier López y los muchachos de
1: Reyes Vallenato.
2: Es correcto, ya sabes, no te puede pasar próximo miércoles 21 de octubre allá en Alianza Real en Escobedo. Y vamos a agradecer también a nuestros patrocinadores, los divorciados Lalo, los del sabor regio.
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2: Y por supuesto al gobierno municipal de Escobedo por todas las atenciones y por brindarnos esta, ahora sí que oportunidad de festejar los 105 años allá en Escobedo, Nuevo León.
1: Por supuesto, toda la raza, un evento para todos, toda la familia, todos los niños, adolescentes, adultos. Es un evento familiar donde es gratis, completamente gratis. No vamos a pedir ningún acceso, ni mucho menos. Así es que todos el 21 de octubre vamos allá a la Alianza Real a disfrutar este majestuoso evento y por supuesto del elenco que llevamos ahí. Y aparte, en esta semana o la próxima se van a ir acumulando, ya más estás pues esperando que nos confirmen artistas de talla internacional.
2: Es correcto, y así es que ya sabes, Contigo Tengo Todo, la vas a escuchar durante todos los turnos en vivo aquí en la más grande del vallenato, la 1420.
1: ¡Súbale! Aquí está este tema, se llama Quiero Volar. ¡Ay, no más!
2: Es la combinación vallenata.
1: ¡Súbale!
2: ¿Son las? 8:10.
1: 8:10.

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0: mañana ya con 17 minutos, 8 con 17. La raza se está manifestando con nosotros.
1: Ah, mira, no, porque luego se quejan, mira. Te van a quejar que porque dejamos a otra persona en la línea.
2: A ver.
3: ¿Tienen como 20 minutos de delay esto o qué?
4: Buenos días, Parando el Mañanero. Ese mi chividibidibidibidi.
0: ¡Epa, epa!
4: Señor Lázaro Cervantes y los controles. Yo cuando estaba pequeño en mi infancia me robaba los chicles y chocolates de las tiendas.
0: Dale.
4: Hoy que soy adulto me robo los celulares, esposas y novias de los amigos.
0: ¡Ajá! ¡Ajá, Robert!
4: ¡Isidro! ¡Gilberto! ¡Cuidado con las pedradas! El Roder de la zona norte presente en el parrandón mañanebrio. Y una, dos, tres por todos mis amiguitos.
0: Eso, mi Robert. Que tengas buen día, campare. Vamos a ver quién anda ahí en la línea. La uno, bueno.
5: Buenos días, Pichibidibi.
0: Buenos días, ¿quién nos llama?
5: Habla Tony Mendiola.
0: ¿Cómo amaneció mi Tony?
5: Muy bien, gracias a Dios.
0: ¿Sí se acuerda? ¿Sí se acuerda de lo que se robó cuando estaba morrillo, mi Tony?
5: Ah, Simón, sí, eso sí es. Me lo iban a regalar, pero lo gasté de tiempo. un billar, eso de los que vendían de juguetes.
0: ¿Un billar de juguete, chavito?
5: Simón.
0: Ese te lo...
5: Sí, me gustaba, va, y normalmente lo apuntaron. Y no, hombre, ya lo tenían ahí, lo agarré, no, hombre, ya andaba ya, güey.
0: lo apañaste ya, machín. A ver, muévete tantito, sí. Tony, porque se está cortando. Muévete ahí donde normalmente tu celular agarra señal, por favor.
5: Simón, mero, ¿qué?
0: Ay, mero.
1: Cámbiate de celda.
0: No. Oye, no, entonces te hurtaste ese billar, ¿de dónde, perdón?
5: No, ese siempre al mercado lo quería, va, cuando íbamos al mercado y me lo compraron, a cuenta que no me lo iban a regalar, bueno, yo lo agarré antes de que me lo dieran.
0: Ah, ya.
5: Te das cuenta que también me lo robé, ¿no?
0: Sí, pues sí, pues
1: entra adentro.
0: Sí, haz de cuenta que es como cuando Santo Claus tiene los regalos ahí en tu casa guardados, sí. Y tú los ves antes de Navidad.
1: Sí.
0: Haz de cuenta que es algo parecido.
5: No, yo lo agarré y lo tenían ya y me fui con un sobrino allá, nada más juega cuando vi ahí en el topo y no, pues como que era me regañaron un machín porque lo agarré antes, ¿va?
0: Antes de tiempo. Tony, ¿qué le vamos a poner?
5: Porfa, y la de violencia.
0: Órale.
5: Es con Gabriel Romero, ¿va?
0: Ajá, sí.
5: Sí, esa ahí, porfa.
0: Órale, saluditos.
5: Se luché por usted, Meche, para Jaime y Lázaro.
1: Gracias.
5: Nada, va, acá para toda la Gloria Mendiola, va, y la Nancy, la Vicente, la Susi de Rebu, la Perla Duracel, mi camarada, la Malu del Pedre, el Bebé la 32, el Oscar Esquineros, el Iván de la Granja, el Cheque Santa María, el Manuelillo Valle Verde, el Chema de Jardines, el Queco 14, el Luis de Saltillo, el Paco Lobos, el Miguel de la Esperanza y toda la banda. Gracias.
0: Órale, mi Tony, gracias.
1: Más por la línea número 2, buenos días.
6: De chavillo me robaban los balones que se quedaban en los techos.
0: Ahí en la colonia hay techos.
1: Ahorita que me dices eso, no solamente fue la guayaba, me echaba a perder que me volé. También una pelota que se les fue a unos vecinos.
0: A la placa de tu casa.
1: A la placa de la casa y me la gandallé. Chin. Soy todo un ladrón.
0: No, hombre, qué bárbaro.
6: Eso era de ley cuando se volaban los balones para tu casa o para la casa de al lado. Que tú eres el único que tenías esos pelos, los demás no.
0: Ajá.
6: Sí. Ibas por los balones y ya no se los daba.
1: Sí.
0: Estás como doña Carlota, hablaba de amor al prójimo y me ponchó 100 pelotas.
1: Un saludo para el abuelito rompepelotas de ahí de la Caracol.
0: No.
6: Ahí la tienes a un lado. Ah, no.
0: Sí.
6: Al rompepelotas.
0: Ah, no. No, yo no sé nada.
6: Que yo la raza.
1: Y he robado uno que otro corazón.
0: Ajá.
1: Por ahí.
6: Corazón.
0: ¿Qué canción te ponemos, mi queco?
6: Ahí sí puedo
1: contestarme con ¿Otra vez? Porque no.
0: La de E. ¿Quiere la de E? Lázaro, ¿quién canta la de E? No sabemos quién canta la de E.
6: El mudo.
7: Ya.
6: Si me pongo, le vas a llorar con su noa.
0: ¿Vas a llorar con quién?
6: Los Unoa.
0: Los K Morales, ¿quiere con los K Morales? ¿O Miguel Morales o quién dijiste?
6: Chivi. ¿Dónde dejaste el trofeo?
0: ¿Cuál trofeo?
6: En la copa.
1: Viejo borracho. ¿Andas otra vez en, andas otra vez en esas cosas tú,
0: Copa,
1: borracho?
0: No, Juan. Ah, el del campeonato.
6: Simón.
0: Ese se va a la casa de mi prima.
6: Pues ponte el tiro porque el rato los otros en la chompa.
0: Ajá. El tiro, tú también. Te conozco gente en tu nuevo trabajo, güey. ¿qué rola?
6: Yo también conozco al Botones de ahí del elevador.
0: Ah, yo también.
1: Que Jelly se quedó atorada.
6: ¿Qué
1: dice
6: la taza?
0: ¿Qué dice? ¿Qué canción quiere?
6: No entiendes, cabezas. Yo pensé que nomás el Paulín.
0: Bueno, bye, adiós, hasta mañana. ¡Saludos!
6: No, es la que va a ser grabada con su nueva Michibi. Ay, pero usted, Michibi de oro, la borrequita de oro y las de diamantes.
0: Gracias.
1: Ah, ¿por qué el de diamante y nosotros de oro?
0: Porque pone las rolas, porque pone las rolas. Es barbero, este es barbero.
6: Sí, pues está bien pulido.
0: Está bien pulido, mira.
6: Como Bobby. Hay para mi carnalito Jorge Los Panchos, ma. La camarita Yasmín del Topo, Mando del Pedre, Mosquetín Loco, de aquí en Sierra, el Ley Tres Puntos, Susie Rebels, Empanadas Chidas, el Chino en la R, el Paulín 49, el Rey de los Travesaños, el Chino 36, Juanfis de Sierra, Selena la Milpa, Blanca la Milenio, Mario Juárez y la Ruta 68, Mike 31, el compadre Fantásticos, el camaradita Lagarto de la Granja, el camarada 5 de la Sabina, la Ángela Vicente, Clever de la Vicente, el Cracker Checker de Santa María, el Hueso de los Rapper Fox, Tapón de los Cascos, y todos los que me faltan, ma, y todos mis amiguitos.
0: Órale, ya está, mi Keco, que tengas un excelente martes,
2: compadre. Chile, güey, se ocupen las líneas.
1: No estaban ocupadas, no estaban ocupadas, estaban libres, no te hagas.
0: Estaban libres cuando mandaste mensaje.
7: Parandón, Chidi, mi hija, me hicieron Lázaro Guaguapa, compadres. Lo que yo me robaba de chiquillo, bueno, no sé si vale como robo, ¿va? Pero ahí en el barrio había una casa que tenía maquinitas ahí con doña esta. Ajá. Y pues tenía de todo, iba de King of Fighters, de Xbox, de tragamonedas. Y pues iba a la feria, ¿va? Y me compraba 20 pesos de guasas y se las echaba y sí jalaba. Y pues así me la pasaba todo el día jugando. Fue un varias veces hasta que me cacharon y ya no me daban entrar. mi Lázaro, ahí póngase algo de Wilfred Castillo, compadre. Póngase la de A Uno Ha Regresado. Y un saludo para ustedes tres, chicos, que tengan excelente edición mañana.
0: Gracias.
7: Mi hijo Javi Loco y el Byron y guapa, compadre, gracias.
0: Órale, ¿otro más? ¿Tú, Lázaro? Sí, otro más.
8: Buen día, Chividivi, La Borre y Lázaro, acá presente de Metroplex, el compa Pecoso de la 37.
0: ¿Él
8: y
0: es mi amor Astri.
8: Presente, compadre. Carnal, yo me acuerdo cuando estaba morrillo, pasaba una troquita que si le daba dos envases de... ¿Cómo se llama?
0: Caguama.
8: De coca. Te daban por un elote acá bien chidote, bien empachado.
0: Ajá.
8: En ese tiempo, ¿va?
0: Sí.
8: Y recuerdo que la jefita, bueno, todos los que vivíamos en los departamentos ahí en la ferrocarrilera,
0: en hogares ferrocarrileros, hogares ferrocarrileros.
8: Pues atrás tenía la lavandería, va, y mucha banda borrada en bases de caguama y...
0: ¿Ves? Ahí
8: y
0: va.
8: Y de Coca-Cola y todo el rollo.
0: Para cambiarlo por el otro.
8: Hombre, yo lo robaba y presta, uno para la jefita y uno para... Pa místico.
0: Chulada.
8: Bueno, ahorita ya de grande me robó las truzas de los vecinos y de las vecinas. Que no, que otro porque vale queso.
0: Las hombre. Tanguitas.
8: Y la máscara, es un recuerdo chido.
0: Ya está.
8: Toda la banda. Bueno, aquí con Pepe Cosa, la 37.
1: Ahí está ya porque le llevaba a su jefita también.
0: Sí, sí. No, la jefita también es culpable. También es culpable, señora.
1: No, los calzones.
0: Usted se comió un elote robado.
1: Me dice los calzones. No, el elote.
0: Y luego, ya cuando se terminaba el elote, ¿qué crees que hacía con el olote? Aquí está lo que estaban indicando. Se llama Violencia. Ese
1: es Gabriel Romero.
0: Gabriel.
1: Agarra la

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4: Vamos a continuar con más en esta mañanita. Lo que están indicando.
5: Esto es.
4: Amándote, es
5: Pati Calderón.
4: Pati, no, qué hermosa Pati Calderón. Hermosa, guapísima. ¿Eh? Esto va para el pecoso.
5: ¿Del dónde?
4: De Metroplex. Ah.

0: Aquí está de lo que están solicitando de Wilfran Castillo.
1: Aún no has regresado.
0: Estaba para mi Kingo, allá en Monte Cricri. Saluditos, mi Kingo.

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0: 8 de la mañana ya con 42 minutitos.
1: Oye, pon todos los saludos para que se enoje más, ¿no tenemos llamadas? Para que se enoje más, Paulín, que ahí están las líneas abiertas.
0: Están libres, Paulín.
1: Y sale con que...
2: Una pregunta, raza. ¿Ese vato es el precoso del pozo?
0: No, es de Metroplex.
3: Buenos días, compadrito. No, pues lo primero que me robé fue unos chetos de una tienda que era ahí de casa de la abuela y hace más de 20 años ya. Un saludito para toda la banda de Copamex, para Flaco, para Humberto, para los pollitos, para el Pachas, para toda la bandita de Copamex Choferes de Coreza.
1: Eso, compadre. Anúnciate en la XH.
3: Y pues poner un temita ahí, compadre, la miseria humana de Lisandro Mesa.
0: Ah, cómo no. Bonita,
3: claro. Buen día a todos.
0: En mix, te vamos a poner en mix. Ah, ahorita sale, compadre.
4: Hey, yo pedí la canción de Buki Inglés para hoy.
0: Ah.
4: No para el otro año, por favor.
1: Ay,
4: no.
1: Qué quejoso, de veras.
0: Ahorita salen, ve. Viene por el puerto de Tampico apenas, ¿eh? El Buki Inglés. Deja nomás que llegue aquí a la refinería.
5: Buen día, parrandón maña ebrios. Chividivi, Lázaro la borre. Póngame una rolita, la vida sin ti ahí con Sagitario. Yo la única vez que hice esa maldad fue cuando estaba morrido, cuando estaba gigante. Me robé una bolsa de dulces con mi carnal. Último nos torció el guardia. Un salto para la banda de los basurientos de Recamba, que acá andamos saliendo sin me pro del tío Choco, el compa Víctor Lamuni. Ahí en Meme el Pato, el barrio 12, el chino la 36, bebé la 32. El Oscar los Quineos, la Sabina, Simoses, Quiloco del Pedre, Jorge los Pancho, la Pela Duracel, la Nancy y la Vicente las Comemberlocas, el Paco Santa María, el Paco los Lobos, Cheque Santa María, el Gumi, el Comiso de los Pelancheros, Miguel de la Esperanza, Muita en García, y ahí la Susi de la Rebu, y ahí la banda que le queda mandarse a los chiflados, va, y que tenga un buen día, compas.
6: Buenos días, parrando. Lo que robaba de chiquito era la morradita de mi mamá, máximo 5 pesos para las maquinitas. ¿Me puede complacer ahí, por favor, con la rolita de Inverosímil? Yo los saludos ahí para mi compa el Panfis de Sierra Ventana, el Manuel Ibáñez Verde, 5 de Sabina, Cierreu, Blanca Milenio, Malevela 32, el Gorrón de la Genaro, el Cheque Santa María, el Chepo de Santa Robert de la Zona Norte, Malo del Pérez, el Cheque Privado, Omar Vázquez, Huicho Vampiros, Jorge los Panchos, Ewe de la Granja, Miguel de la Esperanza, Nosca X Locos, Óscar Esquineros, el Beto de la Alianza, el Iradita, Nancy, la Vicente, Queco 14, Marco Rodríguez, el Beto de las Maguer, el Tony Mendiola, el Marco Rodríguez. De parte de Luis Acán Saltillo, gracias.
0: Ándale, y para Marco Rodríguez también.
1: Que voy a dar un saludo muy especial para Marco Rodríguez.
7: Divi, Lázaro Laborde y toda la banda del XH. La de. Me podría comenzar con la canción, la de Otra Piedra en el Camino de Diomedes Díaz Carrito. Son los cosas para ustedes y. Pues que me haya robado de niño. Pues, ¿qué te podría decir?
0: La inocencia,
7: Dale. En aquellos tiempos. O cuando jugábamos canicas, toda la banda.
0: Sí.
7: Toda la bandera, la hacíamos burriona, vámonos.
1: Sí, es cierto.
7: Ya sabré los demás.
1: La burriona.
7: Eso nos corría toda la raza, ahí para mi compadrito, bola piloto, chama de jardín, Lacho los Piragos, Luis el tío, los comiomeros, Bafi y Sierra Ventana, ahí para el hombre de las Sabinas, el Tony Mendiola, el barrio 12, Pago los Lobos, Toca Villa Juárez, Jesús y Rebo y Rey del Topo, la 45, el quién más, el Jan de la Alianza, y para los judíos de la 24, para los salidientes de Valle Verde, de parte de Marilio Valle Verde, cara de la W, que tenga un buen día.
1: Oye, entonces, ¿la burriona también cuenta como hurto?
0: Sí, cómo no, porque sí. La burriona te dejó pelona.
1: Sí.
0: Así se decía.
1: Pero
0: burriona te dejó pelona.
1: Sí, ¿no? Pero ahí te veían todos, sabía que te veían.
0: Sí, pero pues ese.
1: No, robó. Entonces sí, era bien rata yo de morir. Sí, te quedé varios con el coraje de burriona.
0: Yo me acuerdo.
1: Con las barajitas.
0: Sí, yo me acuerdo que hace como unos 20, 20 y tantos. No, sí. La burriona con las barajitas y las canicas. Sí, está bien.
1: Sí, está bueno.
0: Me está bueno.
1: Ya te había dicho, tío, ya te
0: había
1: dicho que iba a decir. Sí, está bueno. Sí, lo que te platico.
0: Yo me acuerdo de cuando estaba ya grande, hace como unos 20 y tantos años. Fíjate, ya estaba grande, güey. Tenía como 25. Fui a una tienda, eso es de supermercado.
1: ¿De qué?
0: Y andaba con un vato que jalaba, o sea, que ya había renunciado en esa tienda.
1: Ajá.
0: ¿Verdad? Y andábamos comprando, ¿verdad? Yo sabía que el vato tenía 15 días de haber renunciado, una semana, una cosa así. Oye, ya vamos y compramos lo que a pagar, vamos a la caja lo que habíamos comprado para pagar. Y en la caja estaba un guardia, güey. O sea, estaba el paquetero y luego el guardia.
1: Ajá.
0: Y luego me dice a mí, saca lo que te robaste. Dije, ¿qué? Saca lo que te robaste.
8: Ese ya lo habías contado.
0: Ah, perdón. Dije, ¿pero por qué? ¿Por qué lo voy a sacar? No, le dije, ¿pero qué tienes, güey? ¿Qué me robé? Es que tú te robaste algo. Ahí están las cámaras.
1: Ah, chido.
0: Dije, ah, sí. Dije, enséñame los videos. Dijo, no, sácalo. Le dije, me voy a encuerar, güey. Aquí me voy a encuerar. Y si no traigo nada, ¿qué, güey?
1: Te voy a
0: denunciar por difamar. Es que tú estás robando porque él trabajó aquí y sabe cómo robar. Dije, ¿y por eso, güey, voy a robar yo? O sea, el vato, güey.
1: Sí.
0: ¿Neta? Le dije, ¿y háblenle a la policía? O sea, puras
1: pendejas. ¿Y duré 3 días encerrado?
0: Y Sergio también me agarró una vez. Dijo, saca el micrófono que llevas adentro. Dije, no, Sergio, esto es mío.
1: Dígame.
0: Esto es mío. ¿Ahí va Sergio? Ahí va.
1: Algo que inglés.
0: Ya llegó. Water in English.
1: Water.
0: Ah, para el Chapo Valdés.
1: Ahí está, cobrando tu rola para que veas que te íbamos a poner el sábado, pero mejor de una vez.
0: Te la vamos a cobrar en dólares, güey.

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2: 8:00 a.m. ya con 51.

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2: La presidenta de la Comisión de Presupuesto del Congreso del Estado, Lorena de la Garza, señaló que antes de entrar a la discusión del presupuesto 2027, el gobierno del estado debe aclarar sus adeudos pendientes, transparentar cómo cerrará el gasto de este año, nombrar al titular de la tesorería y entregar formalmente su propuesta. Explicó que hasta hoy el Congreso no cuenta con un documento sobre el cual pueda iniciar el análisis mientras siguen pendientes recursos para los municipios, organismos autónomos y organizaciones de la sociedad civil. La legisladora local por Monterrey consideró que antes de proyectar nuevos ingresos, gasto o deuda para el próximo año, el Ejecutivo debe dejar claro cómo cerrará financieramente 2026, cuánto mantiene pendiente de pago y qué compromisos trasladará al siguiente ejercicio.
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0: de la mañana con 5 minutos, 9:05, y seguimos con más. Tenemos audios y tenemos llamada. Mi querido Lázaro, usted me dice con qué nos vamos. Primero con un audio, buenos días.
1: Excelente día, mi Chivi. Ay, compláceme, por favor, con la de Amándote ahí de Beto Villa. Ahí va para ustedes tres, que pasen un bonito día. Y va para mi niño bonito, mi amor, el chino, el de la R, el consentidote, el Daniel, los ratas, la chupiraguas, el Doni Mendiola, el Paulín de la 49, Chepo Cris de Santa, el Panfis de Sierra, Luis de Saltillo, el Chama Revueltos, el Queco 14, Güero Mira Locos, el Sol Chiflados, el Bola la Piloto, el R Fantástico, Oscar Esquinero, Lucho Relocos, Comiso Pelancheros, Clibre de la Vicente, el Bebé de la 32, Crema de Valle, Sobuy de la Granja, Topo en San Beana, Borrón de la Genaro, Paco Lobos, Omar 112, Ser Duendes, el Meme del Barrio 12, Manuelillo de Valle Verde, Chuy Bagres, Blanca la Milenio, Aldo de Puertos, el Beto del Almaguer, Miguel de la Esperanza, Chisco Solo, Vale Soli, y de parte de Susi de Raúl, mi amor, el Chanel de la F.
0: Susi, como no está Chivi y se lo pediste a él, pues entonces que te la ponga a él, porque yo no, ¿quién se lo manda? Ah, te creas. Dice, buenos días, perro, no, me puedes mandar los saludos hasta Cedral, San Luis Potosí, para Niño Bicho, Alex Chencho, que aquí estamos como todos los días escuchándolos. Para ustedes también, Chividivi, Borre, Lázaro, si me puedes poner la canción de Te Sorprenderás de Nelson Velázquez, mi querido Lázaro. La vamos a poner la cancioncita. ¿Ah? Uh-huh. Para toda la gente en Cedral, San Luis Potosí. Saludos para la gente de Venao, ajá, de Real de 14.
2: El Venao.
0: ¿De dónde más de San Luis? De Charcas.
2: De Charcas,
0: de mero San Luis.
2: De Matehuala.
0: De
2: Real de 14.
0: De La Carbonera.
2: De todas esas partes. Esa siempre anda muy enojada.
0: No, dice Carbonera.
2: Ah,
0: tenemos llamada por la línea número uno. Buenos días.
3: Hola, muy buenos días.
0: Sí, ¿quién habla?
3: Giovanita Garza, para servirle.
0: Hola, Giovanita. ¿Cómo estás, Giovanita hermosa?
3: Aquí, bien. Bueno, algunos problemas, pero dentro de lo que quedan, más o menos bien. ¿Y usted cómo estás? Mi hermoso Jaime.
0: Pues bien, ¿verdad? Con algunos problemas. No, es cierto, no, bendito Dios, muy bien. Muy bien.
2: Pero Jaime ya trae problemas de gastritis, ya, de colitis. De,
3: no importa, yo voy a ser doctora para cuidarlo.
2: Trae hipertensión. Hipertensión, sí. Trae la.
3: No importa.
2: La diabetes y todo.
0: No, todo se me juntó.
2: Ya se hace del baño solo, ya no le avisa, ya no retiene.
3: Y con un buen médico y con un gran amor tiene para recuperar.
0: Esas son viejas, no pedazos.
2: Eso.
0: Oye, espérame, pero yo no tengo dinero.
2: No,
0: ese es el problema. No sé qué. Sí me emocioné porque se vio muy bonito, pero no tengo dinero.
2: No, pero entre todos te hacemos una cooperacha.
3: Si no me tiene usted, yo sí.
2: Amos.
0: ¿Me escucharon?
2: Están oyendo. Las que le han dado.
0: Es más.
3: Yo respondo por sus gastos y mi tarjeta está disponible para.
0: Ándale, así se ve, para que vean.
2: ¿No traer unos mil pesillos para el amigo de Jaime? No.
3: Para
0: que
3: traigo los miles de pesos que quieras.
0: Esas son mujeres.
2: Hombre, qué barro, qué felicidad.
0: Venga, tú,
2: me estaba durmiendo y ya me desperté.
0: La bronca es ya que se le baje, ¿verdad? Entonces ya, a ver si se acuerda.
2: Ya que se le baje.
3: Nada que ver, se lo digo y se lo sostengo y le prometo que si un día pasa lo que yo quiero que suceda. Uh-huh. De que yo siempre lo voy a cuidar y todo mi está disponible para usted, todos los ingresos que yo tenga económicamente hablando, siempre para usted.
0: Eso, es más, ¿me lo sostienes?
3: Yo lo mantengo, no se ve por otro lado, yo lo mantengo.
0: Por eso, ella me mantiene, ya vieron par de dos, ustedes que se burlan de mí. Que porque ya estoy viejito y qué.
2: No, jamás.
0: Esas son mujeres de veras. No,
2: yo siempre he dicho que...
3: Para quien está viejito, Jaimito, ellos ni siquiera viejitos la hacen.
0: No, hombre.
3: Es fuerte y es talentoso.
0: No, si me vamos a limones brutos, para que vean.
2: No, es correcto. Jaime, que ya tiene...
3: una canción.
2: Jaime, que ya gustes. Tiene 70 y cuántos, Jaime.
0: No, ya voy de reversa yo. Ya. ¿Qué canción quieres?
3: No importa que tuviera 80. La edad es un número nada más. Para el amor no hay edad.
0: Ya vieron. No le hace que me vea así como me veo.
2: No importa que
0: para el amor no hay edad.
2: Que te limpien los zurrados. No importa.
0: Qué feo tú.
3: Usted, Jaime, es un poco más joven.
0: Mande.
3: Sí, se ve mayor que usted. Es un poco más joven.
0: Ya ves. Tú te ves más viejo que yo.
4: Oye, Jaime, pero... ¿Te está ayudando?
0: Es lo que estoy
4: ¿Te está aliviando?
0: Pero ella me quiere, así me quiere, aunque esté como
2: usted. Que lo quiera, ¿eh? Tú y yo estamos más rucos, nos vemos más rucos. ¿Verdad?
3: Eso es lo importante, no es la edad, sino cómo se vea.
2: Bien, correcto. Bien, no, me está.
3: Conocerse a muchos que tienen menos edad. Hola,
0: escucharon, hola.
2: Yo me voy bien empinado.
0: Ya sé que yo no había sido viejo como estoy.
2: No me veo bien rojo.
3: Hola, don Raúl.
2: No, me.

0: niña, en serio.
1: Gracias.
2: Esto ya lo sabe tu esposa, Jaime.
0: ¿Eso? Ojalá que cuando crezcas, que cuando ella ya crezca, que llegue la edad, de ya de poder, como dicen, de merecer.
2: Elegir novio.
0: Sí, se acuerde de uno de viejito, así como me puso, así mero. Así mero. Ay, ya déjame siento, ya me dolió la cintura.
2: Hijo, esto está más grande, pero se llama Ruco.
0: No importa que tenga los
2: años. Si le hizo un favor o empinó más a Jaime.
0: No importa los años que tenga, eso así me gustan.
2: O nos empinó a los tres.
0: Qué bárbaro. Ya dale, ya bien. Ah, tenemos llamada por la línea número 2, buenos días. Buenos días.
3: Bueno, buenos días.
0: Sí, quiero. Bueno,
2: a la cuarteta de empinado, Dios.
3: Pero máximo por esto, dos invitaciones. ¿Qué onda?
0: Dime, mijo, ¿qué vas a querer?
3: Muchas gracias. Hace favor por reírse, familia. Ríase hasta que vaya el baño.
0: Achis, achis.
3: Achis, achis, se panasta, churros.
2: Churros. Oye, ¿qué onda tú, Paulín? ¿Cómo estás?
3: Bien, tío, ¿qué onda?
2: Ay, no, todo bien, compadre. Oye, cuando...
3: Oye, Marte.
2: Cuando era... Vaya, que hasta que, ¿eh? Hasta que le atinaste siempre andas preguntando qué dices. Oye, ¿qué es lo que te robaste de niño, güey?
3: De niño, hasta a la tienda los...
0: Hasta la panza me dolió.
3: Trompos y dulces. Pero el morrillo no sabes lo que ocasiona, con más agarras y ya.
2: Es correcto, lo haces sin malicia.
3: Ándale, sin malicia porque no piensas, ¿verdad?
2: Es correcto. No, pues no sabes.
3: ¿Tenía la calorita?
2: ¿Perdón?
3: ¿Tenía la calorita?
0: También, ya vas a andar.
2: No,
0: que...
2: ya paré.
0: No porque dijera que ella me puede mantener, te va a mandar dinero también. O sea.
3: No, es que mi radio es silla y no sabía quién era.
0: Ah, ¿qué te importa? A mí.
2: Oye.
0: Para
2: ¿qué canción te ponemos, carnal? Ay, güey.
3: Canción. La cumbia Grisi. Grisi, me gusta la cumbia.
2: Ok.
3: El supergrupo Colombia.
2: Y hasta saluditos, compadre.
3: Esta voz invitación.
2: Lo que tú quieras.
3: Viste rápido.
2: Ándale.
3: Llegan dos mujeres a un restaurante 14 de febrero. Están todas las mesas llenas y se las borran. ¿Cómo le hacemos? Hay muchas mesas llenas, no hay para nosotros. Espérame, eso va a ser magia. Y agarra el teléfono y le pone altavoz. Amiga, acá estoy en el restaurante. Acá está tu esposo con una amiga. Vente rápido. 5 esposos salieron corriendo. 2 se desmayaron. Quedaron 7 meses vacías.
4: Comerciales y volvemos.
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2: 9:20.

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0: mañana, ya con 27 minutos, 9 con 27.
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0: Oye, Michi, quiero mandar un saludo muy especial. Hazte cuenta, un saludo muy especial para alguien que está cumpliendo años hoy. Mi buen amigo, mi carnal, Mauricio Trujillo.
2: ¡Felicidades!
0: Él está llegando a la edad de las ilusiones. Ah, ya tiene la ilusión de que ya no le duelen las rodillas, de que ya no. Y buen Mau, para ti con todo cariño.
2: ¡Felicidades!
3: Porque hoy es tu cumpleaños. ¡Feliz cumpleaños! Que Dios del cielo te regale vida.
0: ¡Mucho amor!
3: ¡Feliz cumpleaños! Lo celebramos con mucha alegría.
0: ¡Mucha, mucha alegría!
3: ¡Feliz cumpleaños! Que Dios del cielo te regale vida.
0: Sobre todo, mucha salud, mi Mau.

0: mil felicidades a mi Mau de Oro. Que Diosito me lo siga bendiciendo, pues con mucha salud, principalmente. Lo conozco desde hace, lo conozco de atrás, tiempo, ¿verdad? A mi buen Mau. Fíjate que él, aparte de que, ojalá y que llegue a la edad que aparenta, mi querido Mau. No es cierto. Él es mayor que yo,
1: Ah, sí.
0: Sí, y mira cómo no se ve tan jodarrias.
1: No le digas a esta niña.
0: Porque ¿para qué quiere? Mi Mau, fuerte abrazo de parte de toda la raza aquí de la 1420 del Parrandón Mañanero.
1: Órale, tenemos audios, a ver.
2: Excelente, excelente día tengas tú, mi compadrito Oscar. Habla con mi son pelanchero.
1: No. ¿Quieres que pasen tu audio? Y dices, Oscar no está. Habla con Oscar.
0: Más al rato.
1: Oscar no está.
3: Ya no te drogues, muchacha. A lo mejor te quiere disecar, mi Jaime.
0: Ah, qué bañado, gracias,
3: güey. Hay que creerle tarjeta de bienestar.
0: Ajá.
4: Bueno, buenos días, pero no, millonero. ¿Qué onda con los saluditos?
0: Siempre es lo mismo, Ya, Paulín, dile, ¿qué canción?
4: Para la Susi de Rego.
0: ¿Qué canción? ¿Qué canción?
4: Y para, Denise de Estados Unidos, mi amiga.
0: Ahora sí.
4: También del Topo, soy Ciroíta.
0: Ahora sí,
4: soy Jorge de los Panchos. ¿Quién más? Elena de la Fernando, Mario Villajuárez. El Panillo de la Curo, Leñiloco, a mis hijos Ángel de la Alianza, el Byron, y para Lázaro y quién más, Chivides y la Borde, que ganó Monterrey.
1: Qué bueno.
5: Ok, amigo, ahorita le ponemos una canción, escuchando que no le cambie, estamos en la más grande.
1: Está bien, muy bien.
6: Ándale, Borre, tómale la palabra en caliente, caliente, porque es el único barco que da para la vida para ti. Oye, no tiene una hermana por ahí para mí. Te van a echar al DIM.
1: A ver, vamos a ver quién anda por acá.
7: Hola, bonito día.
1: Igual.
7: Que me robé cuando era de niña una moneda. Pero se dieron cuenta en ese rato y me pegaron en las manos, mi abuelita. Por fin me complaces con la canción, la de tus mentiras. Saludos para ustedes, que están ahí, saludos para mi amor, para mi amor Nacho, y de parte de Nancy acá de Juárez.
1: Órale, ya está. Gracias. Nancy, ándale Nancy.
8: Mi compadre Chividivi, esa Borre, el Malpí, habla Dani, los ratos, compadre. Para que me ponga una rola, póngame la cumbia instrumental de los hermanos Tuirán. Y yo se lo he hecho para Morra Jessica Juárez, la consentidota Sucia de Rebo, y hacia Buenos Aires, comiso pelancheros, el Gumi, los pelancheros, Yamín del Topo, Paco Lobo, Nancy La Vicente de Toca de Juárez, R Fantástico, Mame el Barrio 12, el Hombre de los Payasos, Güero Miraloco, Mario Juárez, Gorrón de la General, Miguel de la Espa, el Ocho Pirago, Walter Vago, Pampis de Sierra, Poniendo la 49, la Pelona la Moderna, la Gata de Malvina, Chagui Lección, de parte del Dani los Rantes, acá en Santa Cumbia, me ocuparé de chido.
1: Órale, a ver si ya lo corrigió.
9: Sí, buenos días, Parrandón Mañanero, oye, habla Juan acá de los Hierbalocos de la Esperanza de Colombia, compadre. ¿Qué te iba a decir, compadre? ¿Sí me puedes comenzar una canción, compadre? Porque ahora cumpleaños, compadre, y quiero, pues, felicitarme, compadre. ¿Sí me puedes complacer con la de la cumbia de la amistad, compadre?
0: Ahí sí, compadre.
9: Para mi compadre, comiso pelancheros, para el Gumi, para el tiburón, mi carnal, para el pollo, compadre. Para ti, compadre, que estás en cabina, compadre. Y Carenca Parrandera, compadre. Lompe de los Payasos, compadre.
0: ¿Sí sabes quién es él?
9: Chema.
1: Es Abel.
9: No. Chema Jardines, compadre. Y para toda la banda.
0: ¿Sabes quién es él?
1: ¿Quién?
0: El compadre.
9: Compadre. Jorge de los Panchos, compadre, de la FOME 6. Yasmín del Topo, compadre. Y ¿qué te voy a decir? Compláceme, compadre, con la cumbia de la amistad, compadre. Te lo voy a agradecer mucho porque cumpleaños, compadre. Ahora cumplo años, compadre.
1: Ándale.
9: Muchas gracias, compadre. No,
1: felicidades
0: al compadre.
1: Ya está, compadre. Pásalo bonito, compadre.
8: Ay, me robé una tanga de mi tía cuando estaba morro.
0: Nunca espiaste tu. No, bueno. ¿Qué tenemos? Oye, pues,
1: mi mamá cosía. Ajá. Éramos, por accidente una vez vi una señora en calzón.
0: No manches.
1: Hace mucho, sí. Pero por accidente. Y después ya, se me hizo maña.
10: Te lo sigo, compadre, ya.
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0: Y aparte usted va a poder disfrutar de la presencia de Chividi Vilaborre.
1: No,
0: vamos a estar ahí tomándonos fotografías con ustedes.
1: ¿Cómo no? ¿Verdad? Ya vamos a seguir vacunados.
0: Oye, por supuesto, oye, mi querido Chivi.
1: ¿Qué pasó?
0: Pues es gracias a nuestros patrocinadores.
1: Sí, gracias, que les vaya muy bien. Que estén muy bien, gracias a los patrocinadores. Pues no me han dado nada, pues, ocupo una rótula y un litro de Clamato. 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
0: Y para toda la raza ya de la refaccionaria SMA, en Soli, ¿verdad? 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
1: Gracias al gobierno municipal de Escobedo, que también ya me quitó una multa y se puso guapo con el predial. Gracias a todos ellos por hacer posible este evento de los 105 años de la XH.
0: Así es. Esto fue.
1: Gracias. Pásela bonito.
0: Son tus mentiras.
1: No estoy diciendo verdad.
0: No, la canción.
1: Que... Ok. Así se llama Zarrolita, es Javier López y la Universidad de la Cumbia. Hoy no más.
10: Se me hace que a Paulín le robaron el cerebro. De chiquillo, pero está así de Lelo.
1: ¿Y eso que no ha rayado?

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1: Si es por casada.
2: Pero soltera, dijo que te iba a cuidar.
1: No, sí. Esta canción de Aníbal Velázquez.
2: Ah, perdón, no. No,
1: ella está niñita, chiquita. ¿Eh? Ella está chiquita, apenas. ¿Qué te gusta que tenga con la vocecita que tiene?
2: 20 años.
1: 21, 22, por ahí. Y me voy ya.
2: A lo mejor yendo, estamos yendo muy para arriba. Sí, pues. Desde que nos hablaba.
1: Hace 20 años.

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0: del Parrandón Mañanero.
1: Cuatro canciones, usted va a bajar la que no le guste, la que menos le agrade. Si ya bajaron alguna, ya no vuelva a bajarla porque ya está abajo, ya está en el vestidor y le están dando masaje a ese artista porque se tuvo una contractura.
0: ¿Contra quién?
1: Contractura en el hombro.
0: Va a pelear.
1: O en los dedos por tocar el acordeón, dependiendo qué artista sea.
0: Ok. ¿Verdad? Entonces, recuerde, usted va a marcar por quien quiera que se baje, no por su cantante favorito.
1: Porque quiera que pierda, para que entienda. Sí. Para que comprenda.
0: Tres llamadas nada más, tres llamadas. Con eso tenemos.
1: Cuatro canciones, si usted baja tres, pues va a quedar un ganador, y lógicamente de estas canciones que elegimos, fueron de las que fueron solicitando que, pues, lamentablemente no van a poder salir al aire, pero una de ellas va a ganar,
0: ¿verdad? En la esquina blanca. Con 68 kilos y uno de barba.
1: Pensé que le estabas diciendo la edad.
0: La voz de cristal.
1: Nelson Velázquez.

0: azul. Es el de los Tigres del Norte.
1: ¡Prietita!
0: Hermana de Somagadán con la canción
2: Cumbia de la Amistad, Cumbia de la Amistad, que se presente aquí en la XH. Hoy nomás, hoy nomás, hoy nomás.
0: Suéname ese bajo, suéname ese bajo.
3: Va a tocar.

0: Recuerde que yo la veo gris.
1: Jaime el Garañón Arispe. Jaime el Garañón Arispe.
2: Ay, yo.
0: Soñamos juntos, Magadán.
3: Yo soñaba que me hablaba una radioescucha que me decía que ella me iba a cuidar.

0: La voz de cristal.
1: Nelson Velázquez.
0: Beto Villa. Hernán Hernández.
1: Y el binomio de oro. Pero vamos a decirles cuáles son. El Nelson Velázquez con. Te sorprenderás.
0: Ah, sí, cierto.
1: Beto Villa con.
0: Amándote.
1: Hernán Hernández con.
0: So, a la cumbia del. ¿Qué? La otra. La cumbia de la amistad.
1: Y soñamos juntos con.
0: El binomio de oro.
1: Vamos a ver. ¿A quién baja del cuadrilátero? ¿Quién baja del ring?
0: ¿Quién se baja más grande? Borra la rudo.
2: El Tony Mendiola, que se baje Nelson Velázquez.
0: Se baja. Nelson Velázquez, ya no, rudo.
1: Va a ponerse barba en la cabeza.
0: ¿Qué me diga, cuál uso para ponerme yo?
3: Garrotudo. Jaime Pinochet.
1: No. Ya voten, por favor.
0: Tiene que ser por llamada.
4: Yo quiero que se baje Chivirí.
1: No, yo no estoy jugando.
0: 81-73-43-24-43, 81-73-45-98-10. ¿Quién se lleva la canción?
3: Beto Villa.
1: Que se baje.
0: Tres veces se baja Beto Villa.
5: Se baja Hernán Hernández.
0: Se baja Hernán, entonces ya quedó, como quien dice, ya quedó, nada más, que el último, vamos a ver quién se baja, quién se queda.
1: Bueno.
2: Que se baje Beto Villa, habló Danilo Rata sobre
0: Entonces se queda, sí, porque tú lo decidiste, porque tú lo buscaste, porque tú eres el que decide en el cuadrilato de la. Cuadrilato. El cuadrilátero.
1: Y para que no se enoje nadie, ahí van las cuatro rolas.
0: Y todos juntos. Gracias a todos ustedes por habernos dado. Y también para toda la gente. Qué desesperada, Conchisa. Aquí está, sigamos soñando, es el binomio de oro. ¿O cuál es? Soñamos juntos.

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1: Ya nos vamos, pásenla bonito. Gracias por estar desde las 6 de la mañana en el Parrandón Mañanero.
2: Conchi se aguantó nada más 3 minutos.
1: Y se fue.
2: Se fue mejor.
1: También aburrido, digo.
2: No, me estamos más en pinoles que no sé qué es.
1: Oye, aquí está esta rolita que por supuesto es parte del elenco de los 105 años. Es la tropa colombiana de Paco Silva.
2: Saludo muy especial para todos mis amigos y compañeros ahí en el asilo de la Caracol. Ahora, gracias, mi querido Lázaro Cervantes, en el control de audio, Chidiri.
1: Gracias, pásalo bonito, mi querido Jaime, gracias. Jaime Arizpe Laborre. Esto fue
2: El Parrandón Mañanero. Nos
1: escuchamos mañana, si Dios lo permite.
3: Gracias a todos ustedes.
1: A las 6 de la mañana. 7, vámonos.

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2: En Monterrey, por la trayectoria de más de 20 años y por participar en actos heroicos en beneficio de los ciudadanos, el gobierno municipal entregó reconocimientos al personal de la Dirección de Protección Civil del municipio. Como parte del Día Nacional de Protección Civil, celebrado recientemente, la Secretaría de Seguridad reconoció la labor de sus elementos. Eduardo Sánchez Quirós, titular de la corporación, encabezó el evento y exhortó al personal a seguir brindando esa ayuda tan importante a los ciudadanos. Por su parte, el director de Protección Civil, Daniel Betancourt, destacó los actos heroicos por los que fueron reconocidos sus elementos y por el sentido de pertenencia que han mostrado.
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4: El equipo de Tigres y Víctor Manuel Bucetich ya preparan el partido próximo, que será ante la Franja, el Puebla, en el Estadio Universitario, partido correspondiente a la fecha 10, ya sin el Búfalo Aguirre. Así que aquí en el doble impacto prácticamente les aseguramos que el titular será el Memote en la delantera.
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1: Bueno, temas con los que iniciamos el programa el día de hoy a través de la 1420. Temas de las olvidadas y temas matones como el de los habanales de los corraleros de Majagual a través de XH 1420. Quisimos a tus órdenes. Mándame tu audio 81-29-80-06-76. 81-29-80-06-76. Con todo gusto te complazco aquí en XH 1420, Antología Vallenata, para llevarles buena música en esta gran mañana, ya martes 22 de septiembre. Bien rápido, ¿verdad? Está acabando el año. Ya una semana más y se acaba el mes de septiembre. Rapidísimo avanzan los días en este 2026. Ya tenemos audio, mi querido Lazarín. A ver, compadre, vamos a borrar todo, compadre, todo. Dice... A ver, compadre. Van llegando los saludos ahorita de toda la raza. Van llegando toda la gente. Es que quitamos todos los del programa anterior y ponemos los nuevos, los que van llegando aquí a cabina de la XH 1420. A ver, ¿alguien te lo compré? A ver, vamos con el primer audio, mi querido. Señor Cervantes, manda el tuyo, 81-2980-0676.
2: Ahí sí me puedes complacer con la rolita, la de Ni que estuviera loco, de Lisandro Mesa. Saludos para el niño de Santa, que andamos jalando acá en Santiago, el Adrián de Santiago y toda la bandita de la Charriza, de la Adicción, de Pato el Crema de Valle Juárez.

0: Odontología Vallenata, te complacemos al mensaje. 8129-800676.
1: Pues poner la rolita, la de Se Emborrachan las Palmeras. Y va un solito para mis primos los Soles de la Buenos Aires, para el Collin del cuadro Villero de la Buenos, para los muñecos de Colinas del Sol en Juárez, Javier Solos de la Croc, Walter de los Vagos 131, Unión Ganchera, de parte de Ren Villa de Juan Colminito del Barrio.

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4: Gracias, regresamos y regalado sabe más rico. Son las 7 de la mañana exactamente. Con 27 minutos, 10 con 27, seguimos con más de Antología Vallenata. Sigan pidiendo sus temas a través de la XEH 1420. Dice, mi burger me puede mandar mensaje de audio, ni me está llamando por la X, no se deje llevar por nada. Compadre, yo no sé, usted mande su audio y yo lo pongo al aire, usted mande su audio y yo lo pongo al aire, compadre, por favor. No me explique nada, carnalito, usted mande su audio, compadre, yo se lo pongo al aire. Usted no se preocupe, carnal.
5: Buenos días, Oscar.
4: Buenos días.
5: Saluditos para ti, para Lázaro. Igualmente, ahí sí, por favor, carnal. Me puedes complacer ahí con la rolita, el vago de la ciudad, ahí, por favor.
4: Claro.
5: Ahí nos puede mandar un saludito para toda la raza que está en sintonía, ahí del XH. Parte Omar Vázquez, acá en Baltimore. Muchas gracias, Oscar.
4: Ándale, mi querido Omar, con todo gusto le complacemos en XCH 1420.
6: Buenos días, man.
4: Buenos días.
6: Me complaciera con una rolita, la de una como tú. Ajá. Así se puede, va. Y
4: claro.
6: Quisiera pues, mandarle unos saluditos, va.
4: Adelante.
6: Pues, especialmente para ti, va. Y para que está en cabina. Pues para Valeria, va. Ahí se le puede mandar un saludo a la Valeria aquí de la carnicería de Los Encinos.
4: Saludo para Valeria. Vale, saludo para ti de la carnicería Los Encinos, para Valeria.
6: Ya trabajando y que quiere escuchar esta rolita.
4: Claro, Valeria.
6: Paro ahí con esa rola, ahí por favor.
4: Compadre, con todo gusto. Pero mande videos, está bailando Valeria la canción, a ver si es cierto que le gusta mucho. Pero para Valeria, para ti, compadre, allá en la carnicería Los Güeros. En Los Encinos, carnicería Los Encinos, perdón. Aquí está el binomio de oro de América en la voz de Giancarlo Centeno. Se llama Una como tú en Antología.

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1: Seguimos, gracias. 10 de la mañana, ya 42 minutos antes de seguir con la programación excelente que siempre tenemos en Antología Vallenata. Tenemos el gusto de saludar y recibir en cabina a la diputada Melisa Peña de Movimiento Ciudadano, que nos va a hablar de unos temas muy interesantes para todos los deudores alimenticios, y eso, aquí les vamos a dar información que a muchos no les va a gustar, pero bueno, primero que nada, les damos la bienvenida a Melisa Peña, diputada, bienvenida, muy buenos días.
2: Hola, buenos días, muchas gracias por recibirme y un saludo a todos los que te escuchan, muy, muy contenta de estar aquí.
1: Que le dicen a la diputada que ya que sí volvió a las calles, ¿verdad? Claro. Por aquel rumbo la conocen.
2: No, pues es que la verdad es que ningún diputado había regresado en mi distrito, la verdad no los conocían, y yo he estado al pie del cañón. Así todos es. Los días, en los 7 municipios, sin parar, trabajando por mi gente.
1: Así es, para que la gente se ubique, porque aquí en la área metropolitana, los distritos son colonias. Allá usted me estaba comentando, diputada, que son por municipios, ¿verdad?
2: Sí, bueno, mira, el diputado es de todo Nuevo León. Así, o sea, es. Nosotros representamos abarca a todo Nuevo todo León, abarca todo el estado. Pero nos llevó la representación de estos 7 municipios, que son Salinas Victoria, El Carmen, Hidalgo, Mina, Basolo, Villalami, Bustamante. Les mando un saludo a todos los que me andan escuchando de por allá. Y ajá, que son los municipios que yo represento. Pero todo el trabajo legislativo que te voy a platicar al ratito, pues abarca pues para todo el estado.
1: Sí, ¿no? Eso es para todo, nada más exclusivamente para los distritos.
2: No, eso
1: abarca.
2: Es para todo el estado.
1: Y aparte siempre está aquí en el Congreso. Eso chambeando, la diputada Melisa, hábleme del primer tema importante, que es el deudor alimentario, que hay muchos que están escuchando aquí en la estación que son parte de ellos.
2: No, y sobre todo para que las mujeres también lo escuchen y sepan. En el tema de los deudores alimentarios, ya se aprobó una reforma al Código Civil donde se les puede quitar hasta el 10% del Afore. Ajá. Al deudor alimentario para darlo a la pensión alimenticia de las infancias.
1: Entonces, nada más el sueldo ya no.
2: O sea, no nada más el sueldo y que te hagas pato y que sí, no, que gano poquito y cámbiale esto.
1: Es que hacen esto, porque cuando los demandan, cambian de trabajo, ¿verdad?
2: No, cambian de trabajo, renuncian, le modifican que están ganando menos, le dicen al jefe, cámbiamele aquí.
1: Hazme el paro para ganar menos en la nómina.
2: Bueno, pues ahora hasta el 10% de tu Afore te van a quitar si no te, pues si no respondes.
1: Si no te reportas, ¿verdad?
2: Sí, claro. Si no te reportas con las infancias. Le digo que, le estaba platicando ahorita que soy una diputada que está muy involucrada con las niñas y los niños, así que vamos a estar pegando duro hasta que pues ellos tengan lo justo.
1: Exactamente, porque no hay que dejarlo pasar, lo que es la alimentación de los niños y su futuro, ¿verdad? Entonces, como papá, no nada más que no, ya lo voy a dejar a la mamá y ya me hago un lado. No, hay que hacerse responsable al 100%, aunque no vivas con él.
2: Claro, y la ley te obliga. Exacto. O sea, tú tienes una responsabilidad legal. Entonces, pues, si no te reportas tú solito, pues entonces vamos a empezarle a poner candados. Claro. A esto para que sí tenga, pues para que las infancias reciban lo que le corresponde.
1: Y es muy buen punto porque, como decía usted evadía la responsabilidad al bajarse el sueldo o hacerle el paro al patrón. Ahora ya no, ahora vamos contra la Afore, ahí no puedes modificar nada.
2: Imagínate, porque eso ya está estipulado, entonces ahí no vas a poder meter con que menos, con más, tú sabes lo que tienes ahí y puedes tomar hasta el 10% para pagar la pensión alimenticia.
1: ¿En qué caso aplica? Aunque no esté jubilada la persona que va a estar demandada, ¿se le puede quitar?
2: Sí, pero como quiera, lo tiene que, obviamente, un juez lo tiene que determinar. Okay. No es como en automático, tiene que haber una determinación del juez. Por eso es súper importante que las mujeres se acerquen,
1: para que se
2: informen.
1: Se documenten y sepan cómo está el trámite.
2: Y sepan cómo va a ser el trámite, pero sí ya hay maneras de que las vamos a proteger, sobre todo a nuestras niñas y niños.
1: Así es que se quedaron sin escapatoria los deudores alimentarios, ¿eh?
2: Ya se fregaron.
1: Vamos a otro tema, mi querida diputada Melisa Peña. Algo que lamentablemente ha sucedido en nuestro estado y que hay que ya evitarlo y pararlo como de lugar, es el feminicidio contra la madre de los hijos, ¿verdad?
2: Sí, algo súper importante que nos estábamos dando cuenta es que muchas veces cuando está incluso la tentativa de feminicidio, no nada más el feminicidio, sino que tú la agrediste con la intención de pues...
1: La amenazaste,
2: la manipulaste de alguna forma. Y ya hay un proceso penal. Ajá. que en ese momento el padre pierda la patria potestad del hijo. Okay. O sea, no puede estar un violentador teniendo la patria potestad, imagínate. Sobre todo cuando haya cometido el feminicidio pues completo, ¿no? Exacto. Entonces no puede quedarse con la patria potestad de los niños. Entonces, con esta reforma que ya se aprobó por unanimidad de todos los diputados, que yo la promoví, ya pierdes la patria potestad si hay ni siquiera un intento de feminicidio. Entonces,
1: es un triunfo muy importante para usted, diputada, porque es como le dice usted, no necesariamente tiene que pasar el feminicidio en sí.
2: Claro.
1: O sea, alguna amenaza o que la intentó golpear, la estrujó delante de niños, ella con eso es un motivo suficiente.
2: Claro, y bueno, y ahorita que platiquemos de más, eso no es en contra de los hombres.
1: Así es.
2: Eso es para proteger a nuestros menores.
1: La protección, exactamente.
2: O sea, incluso la pasada, necesitamos ver cómo protegemos a nuestras infancias. Entonces, uh-huh, por eso estamos promoviendo este tipo de iniciativas.
1: Y aparte es muy importante para que no crezcan con ese tipo de problemas, para que desde menores de la infancia vean cómo están sucediendo los problemas en su hogar. Entonces hay que, de alguna forma y con su reforma ya se logró, hay que detener esto.
2: Claro que sí.
1: Muy bien, diputada. Vamos ahora con algo que también va para lo mismo, ¿verdad? Pero la guarda o la custodia de los hijos. ¿Cómo en ese aspecto, cómo lo maneja la ley? Porque sí es muy importante también manejar este aspecto.
2: Mira, yo creo que es la que le va a gustar más a todos los que te escuchan, porque, ajá, aquí sí se ve beneficiado tanto hombres como mujeres. Okay. Y esto va para todo Nuevo León, para que pongan atención, porque está muy interesante.
1: Ajá.
2: Hay muchas mamás o papás, o sea, los dos, sobre todo mamás, que a veces nada más de una manera injustificada le prohibimos a los hijos ver al papá o ver a la mamá. De que, ay, me caes mal, terminé peleado contigo, no me importa que le des la manutención a mi hijo, tú no los ves.
1: Eso es lo que le iba a comentar. Muchas veces, nomás me dice 500, no lo vas a ver.
2: Sí.
1: Entonces eso ya no va a poder ser posible.
2: No, y no nada más eso, o sea, les dan lo que corresponda y es, ¿sí?, yo soy peleada contigo, entonces tú no los ves, uh-huh, tú papá no los ves porque yo no quiero que los veas, y al revés, ¿no? La mamá también, hay hombres que no permiten que la mamá, exacto, los vea o que la abuelita los vea. Aquí, para que todos lo escuchen, uh-huh, en el momento que haya reiteradamente la prohibición de que convivan con uno de los dos padres, okay, injustificadamente, pueden perder la patria potestad. Se cambiaría al otro titular. Okay. Es decir, si tú, mamá, estás aferrada en que el papá no lo vea porque nada más no lo quieres que vea sin ninguna razón psicológica o algo que afecte, puedes perder la patria potestad y puede pasar al papá.
1: Diputada,
2: o al revés.
1: Y también lo puede perder una persona por decir que no se haga cargo del niño, que le estén mandando mensajes y no tengo dinero, no tengo trabajo, la otra semana, también ellos también pueden perder la parte de potestad.
2: Sí, en este caso es como te digo, es cuando le estás prohibiendo al papá que sí quiere ser parte o la, okay, mamá que sí quiere ser parte, si se lo estás prohibiendo injustificadamente, okay, puedes perder la parte. Pues hay un chorro de casos, sobre todo aquí en Monterrey, uh-huh, incluso en San Pedro Garza García, en Guadalupe, en San Nicolás, mucho en el área metropolitana, en donde dicen, no, pues es que yo no quiero, o sea, yo no quiero que vea al papá, yo no quiero que vea a la mamá.
1: No lo vas a ver por los niños y se,
2: exacto,
1: acabó.
2: Así, bueno, pues ahora que sepan que si lo hacen injustificadamente y el juez lo determina, pasaría la patria potestad al otro tutor. Entonces, sí, o la pierden, ¿verdad? Que nada más le quede a un tutor. Entonces, sí, para que eso ya está aprobado, ¿eh? ¿No crees, uh-huh, que estamos proponiéndolo
1: no,
2: ya?
1: No está en iniciativa, ya
2: no,
1: está estipulado en la ley.
2: Ya está en el Código Civil de Nuevo León, ya se aprobó por unanimidad de todos los diputados, así es que es otra vez para proteger a nuestras infancias, porque ¿quién sufre más cuando se le prohíbe?
1: Ellos.
2: Los niños y las niñas.
1: Sí, porque
2: ellos que sí quieren ver a la mamá, que sí quieren ver al papá. Entonces, pues sí es importante. Y claro, vuelvo a reiterar, no estamos protegiendo a violentadores ni nada. Es no, cuando es injustificadamente. Es decir, un papá responsable, mamá responsable, que sí quiere ver a su hijo por las buenas y es una persona buena, pues entonces puede perder la patria si se le está prohibiendo su derecho a verlo.
1: Lo está haciendo más que nada para hacer una equidad entre los dos, ¿verdad?
2: Exacto.
1: Porque por así, como dice usted, no, pues es que también la duda que yo tengo es si no se hace responsable, él también puede perder la patria, porque hay personas también que les hablan, les mandan mensajes y no contestan.
2: Ah, claro, claro,
1: ¿verdad?
2: Claro, también, o sea.
1: Él no puede reclamar entonces un derecho de convivir con el menor, ¿o sí?
2: No, porque no, tú lo estás buscando, ah, ¿verdad? Sí. Y no se está haciendo responsable. Entonces, es lo que estamos haciendo, cuidando mucho la tranquilidad emocional de las infancias. Entonces.
1: Sí, claro, porque las personas sí lo toman de esa manera, diputada, porque van a decir, no. Es que ya dijo la diputada, ya lo escuché en la estación, órale, me vas a enseñar al niño porque yo quiero, pero no. Tiene que haber un proceso de atrás, ¿verdad?
2: Claro, tienen que acercarse con las autoridades correspondientes, tiene, uh-huh, que un juez determinarlo, pero sí es importante que lo sepan, porque, exacto, me he topado muchos, sobre todo papás, o la abuelita, la mamá del papá, de, sí, cuenta que me dicen, es que mi hijo no los puede ver, bueno, acércate con un juez, y ya hay esta ley, está en el Código Civil, y entonces ya puede ver la manera en que puedas acceder a ver a los niños.
1: Sí, porque la ley ya como ley ya está. Pero hay que, como usted lo mencionó la diputada, le tiene que dictaminar un juez el procedimiento que se va a llevar a cabo.
2: Claro que sí, pero que sepan que ya hay una ley que los protege.
1: Exactamente, muy buen punto, diputada. Entonces sí trabaja usted, diputada.
2: No, demasiado, en el distrito, en el congreso, en mi casa.
1: Sí, verdad, en todas partes.
2: Hijo.
1: Hablas de otro tema que también está aquí muy interesante, es el los delitos de abuso sexual, que de qué manera lo están manejando ustedes como diputadas, que es algo importante.
2: Fíjate que hace poquito se aprobó un dictamen en la Comisión de Justicia. Ahí tengo que reconocer el trabajo del presidente de la comisión, que es Javier Caballero, en donde se hizo un dictamen integral con agravantes cuando la persona tiene, o sea, hay un abuso de confianza. Es decir, cuando el delito de una violación o un tocamiento, una agresión verbal, la cometa un entrenador deportivo, un maestro, un familiar, ya hay un agravante, que quiere decir que la pena es todavía más dura cuando hay un abuso de confianza. ¿Por qué? Porque acuérdate que el menor ve a la persona como una autoridad, sobre todo, por ejemplo, un entrenador deportivo.
1: Exacto.
2: O una maestra, o un maestro, o un familiar. Tú dices, si esa persona me dice que haga esto, pues lo está correcto, sí, lo tengo que hacer, porque él es mi autoridad. Entonces, cuando hay ese abuso de autoridad, ya va a haber un agravante y las penas van a ser todavía más duras que si el acto lo comete un desconocido. Entonces, eso ya está aprobado, ese es el Código Penal, ya está aprobado, y fue un dictamen, como te decía, de muchos diputados, que todos habíamos presentado iniciativas y se empezó a enriquecer. La que yo había presentado tiene que ver con los de entrenadores deportivos. Hace poquito, no sé si recuerdas, salió un tema de la gimnasia, que muchas personas afectadas, y ahí salió mi iniciativa y decir, no puede ser, o sea, no puede ser, porque esas criaturas ven al entrenador como decir, como una autoridad,
1: como un segundo padre, o sea, que
2: un segundo, entonces dice, ay, el que me guía, el que me orienta, el que me dice cómo hacer las cosas, pues si me dice que tengo que hacer esto otro, pues está correcto.
1: Exacto.
2: Entonces ahí hay un abuso de confianza. Exacto. Y entonces las penas no puede ser la misma que alguien que no tenía un vínculo con el menor. Entonces, ahorita ya cuando haya un vínculo con el menor y un abuso de confianza, las penas van a ser todavía más duras. Así en es, temas de depende obviamente el delito, pero ya los años de cárcel, todo se va a agravar. O sea, si hay un abuso de autoridad y de confianza.
1: Sí, porque muchas veces los abogados que ahí buscan cualquier cosita
2: para
1: minimizarlos, o no, que el proceso no sea tan duro para ellos. Entonces ya se va a quitar, ya se va directo el castigo.
2: Con todo contra el abusador, o sea, no vamos a proteger a abusadores, sobre todo de menores, que no hay una cosa más repugnante que dañar a nuestras infancias. Así es que estamos poniendo mano dura contra todos los abusadores que hay aquí en el estado, hombres, mujeres, lo que sea, pero además proteger a nuestras infancias de el abuso de poder y de confianza que le generan personas a su alrededor. Muchas veces, la mayoría de los casos de violación son de personas cercanas.
1: Exactamente. Pues.
2: Son de familiares,
1: el tío,
2: son de...
1: El amigo, la confianza, entonces, etcétera.
2: Ya para que sepan y lo escuchen, eso ya va a ser todavía más penado. Ya ya está aprobado.
1: También ha pasado, diputada, que lamentablemente hasta las mujeres... piensan hacer un matrimonio con una persona que no es el papá del niño, y también se ha dado caso que también son ellos.
2: Exactamente.
1: Los que han pasado hechos lamentables, como dice usted. No hay que dejarlo pasar, porque dañar a un niño, o sea, abusar de él es algo muy repugnante y que no debe ser pasado por alto y que debe ser castigado con todo el peso de la ley.
2: Con todo el peso de la ley. O sea, contra los abusadores.
1: Muy bien, diputada. La verdad, pues la felicito, diputada, tanta información tan importante que me acaba de proporcionar, y que la mayoría de las iniciativas que usted me trajo aquí en la ficha técnica son propuestas por usted. Le felicito porque usted sí trabaja y usted sí volvió a las calles, por ahí me dijeron.
2: No, la verdad es que no descansamos. O sea, acá en el Congreso me toca ser vicecoordinadora de la bancada. Ajá. Tengo que llevar también muchos temas ahí con mis compañeros. También estoy muy presente en el partido y soy de Movimiento Ciudadano, soy una diputada naranja. Ajá. Entonces me toca también estar ahí apoyando a nuestro coordinador como secretaria de Acción y Organización Política. Además, soy jefa de familia, entonces por eso entiendo mucho a las mujeres solteras que buscan cómo proteger a sus menores, y me toca hacerla de todo, como muchas mujeres que hay aquí en nuestro estado, que trabajan, que estudian,
1: que
2: se esfuerzan, que le hacen a la emprendedora, que le hacen a la oficina, y que no se rinden. Entonces, con todo el cariño, aquí vamos a estar siguiendo trabajando por toda la gente del estado de Nuevo León.
1: Así
2: y
1: es.
2: Pues gracias a toda la gente que nos escucha, como te digo, pues un saludo a todos por allá, también compartirles mis redes sociales.
1: Claro. Lo quería preguntar, ¿dónde lo localizamos? Porque usted se ve que sí ayuda y pone atención a la que la gente, alguna petición que tenga en especial, alguna que quiera que la diputada lo tome en cuenta en su caso, En las redes sociales, ¿dónde la localizamos?
2: Sí, y sobre todo también para decirles aparatos de movilidad, ajá, sillas de ruedas, bastones, andadores, temas de gestorías, proyectos productivos, que también yo he estado muy especializada en proyectos productivos.
1: Muy bien.
2: A nuestras mujeres y hombres. Me pueden encontrar como Melisa Pena, es Peña, Pena, pero le quitas.
1: Sí, porque la
2: no se puede. No MelisaPena.nl. Así estoy en Facebook, en Instagram y en TikTok.
1: ¿Tiene algún número de WhatsApp? Porque cuando venimos aquí, ahí también lo pueden proporcionar para que también escriban, ¿verdad? Y platiquen,
2: sí,
1: con usted.
2: Claro, me pueden encontrar y me mandan mensaje al 8180-190976. 8180-190976.
1: Muchas gracias, diputada, por habernos acompañado. Cuando quiera aquí venir, aquí la XH1420 en su casa, cuando quiera acompañarnos, es bien recibida como usted se lo merece.
2: No, muchísimas gracias por la invitación. Qué padre música la que manejan aquí. Claro, en mi distrito les encanta.
1: Sí, mucho gusto.
2: Sí, la vallenata. No, demasiado. En todas las ferias siempre tiene que haber uno o dos grupos de este género porque es una música que les fascina. Acabamos de tener la Feria del Carmen y estuvieron ahí también,
1: sí,
2: grupos.
1: La pasión, ¿verdad?
2: Sí, estuvo los Como Locos.
1: Como Locos también.
2: Estuvieron allá. Y pues bueno, un saludo a todos tus, las personas que te escuchan.
1: Así es, no, la verdad. No tengo la canción aquí de Movimiento Naranja, entonces la ponía para bailar.
2: Movimiento Naranja.
1: Sí, verdad. Diputada, muchísimas gracias. Me da gusto recibir personas tan trabajadoras y tan importantes como usted. Y cuando guste, aquí hay una recibida en la XH.
2: Muchas gracias. Saludo a todos.
1: Vamos a ir a un corte comercial y regresamos. Estuvo con nosotros la diputada Melisa Peña de MC.
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5: Este fin de semana, el diputado de Movimiento Ciudadano José Luis Garza Garza, también conocido por la gente como El Mueblero, acudió a una edición más de Hecho en Nuevo León, Mujeres que Inspiran, celebrada en la nave Lewis. El legislador emecista reconoció durante el evento a las mujeres que se atreven a emprender y que convierten sus sueños en proyectos que generan oportunidades para más familias. Desde el Congreso de Nuevo León refrendó su compromiso de impulsar leyes y acciones que respalden a quienes emprenden y hacen crecer al estado. 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

0: Señor.
1: Perfecto, regresamos 11 de la mañana en punto. Antes de ir a más música, ya tuve la visita de la diputada Melissa Peña, la que sí volvió a las calles, dice, ¿verdad? Vamos a felicitar a doña Julia Salas, ahí de la Nueva Almaguer, que está hoy de manteles largos. La edad no se la decimos por respeto. Solo para mi buena amiga, ¿verdad? La Arru, ¿verdad? Mi querida mamá de mi compadre, el Canek, que está ahorita con ella en la Nueva Almaguer, celebrando un cumpleaños más, mi querida Arru, muchas felicidades. Que la pase muy bonito, que Dios me la bendiga, que siga cumpliendo muchos años más. Tanto tiempo de conocerla, ¿verdad? Mi compadre Canek, también a Felita, a Fela, que en paz descanse. Felicidades, señora Julia.

0: Que cumpla muchos años más la señora Julia Salas, que aparte es tocaya de mi mamá, por el apellido. Fíjate, mi mamá se llamaba Julieta Salas, en paz descanse mi mami, pero también le decían Julia. Así como le dicen a mí, así como se llama, mi amiga Julia, ahí de la Nueva Almaguer. Si la ven, los vecinos, felicítenla y regálenle algo, no sean codos, Mi querido Canto, espero que haya llegado con un acá, un regalo chido, te lo voy a preguntar. Que me mande un audio, la agarro, a ver si le llegó con un regalo el Cando. 11:02 a.m, aquí seguimos con más.
1: Buenos días, Oscar.
0: Buen día.
1: Si me puedes poner una canción.
0: Claro.
1: Solo quizás. Y un saludo ahí para ti, Chidote, vaya, un saludo ahí para Susi de Reu, Manaleo y Verde, Chema Revuelto, Toca de Juárez, mi compadre, ya con la Raúl, el 5 de la Sabina, Selvia, Nacho Piragua, de parte de bola la piloto, va. Y gracias.
0: Ya quedó, compadre, muchísimas gracias, mi querido Jorge. Los lentes, yo te atiendo, carnal.
2: Buen día, Oscar y Lázaro. Ay, sí, por favor, me pueden incluir la de si usted la viera, de los Betos. Saludos para mi compadre Kitty, Julio Marín, Sandra Ceja, Dani Rata, Lacho Los Piraguas, de parte de Yancy, de Buenos Aires.
0: Muchas gracias, mi querida Yancy, de la Buenos Aires. Vamos con todos los audios, compadre, con todos los audios una buena vez, para complacer a la raza.
3: Excelente día tengas, compadre Tosca.
0: ¿Qué onda, carnal?
3: Ahora comienzo para lanzarse una esperanza.
0: Dígame.
3: ¿Será que si me vas a complacer ahí con la de Playas Marinas?
0: Dale.
3: Y espérame, pues es en cabina, va, y para mi compadre Juan y el tiburón y el pollo, que estamos aquí en sintonía. Y para mi compadre el hombre payasos, Telani y los ratos, el Chema de Jardín y la sucia Regula, Malo del Pérez, el Mino del Topo, el Jorge los Panchos, de Elvia el Porbe, Miguel de la Esperanza, el Paco de los Lobos, R Fantástico, Doña Montes
0: San Pedro. Excelente, carnal.
4: Ese mi Oscar, buenos días.
0: ¿Qué onda, carnal?
4: Tony Mendiola, póngase porfa la de entre comillas con la tribu Vallenata y un saludo puse para controles y nomás para acá, para toda la gloria Mendiola y toda la banda que manda y gracias.

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6: Don Lázaro, buen día. Estamos acá hablando de la Madre Selva. Estamos aquí en el taller de Avenida Lincoln, taller de Rajes Mitras. Un saludo para la Ranita, para Don Toño, Pacheco, para mí.

Aníbal Reyes, para mi compadre, el Rolly Guerrero de Saltillo.

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1: Muy buenos días, Oscar. Siempre con placer con las figuras de amor. Que fue Cuñate. Un saludo para toda la raza que de la Canavati, aparte del resto de Santa Catarina.

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4: Por supuesto, regresamos 11 ya con 27 minutos, temperatura de 32 centígrados en este gran martes 22 de septiembre a través de XH 1420. Más música y más éxitos y, por supuesto, más complacientes para ustedes en esta gran mañana de martes.
5: Ay, compláceme con algo del maestro Celso Piña, compadre.
4: ¿Cuál, compadre?
5: La minifalda.

0: comerciales y volvemos.
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5: Don Oscar, buenos días. Habla el Gumi de los Pelancheros de la Esperanza. A ver si me puedes compartir con las zapatillas doradas. Ahí para todos mis pelancheros. El Tony, el Rollins, el Jerry, el Piolo, el Gato, el Tomás, el Zurdo, el Saúl, y todos mis pelancheros, va, y Daniel Oro Rata, va, el Miguel de la Esperanza, va. Gracias.
6: Buen día, Oscar, si me complace con la mujer perdida de la nueva dinastía vallenata, un cierto para la banda, los basurentos recaga, que anda soledad, el tío Choco, el compa Víctor Lamuni, el compa Meme, el Pato Barrio 12, la Sucia de la Rebo, el Chino la 36, Bebé la 32, y a los colos que no las sabinas, el Mostro Esquiloco, el Pedro, Jorge Los Panchos, la Pelo de Bracel, esos son los chiflados que tengo de Burger.

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1: Hola Oscar, habla Cari de Provi. Me puedes complacer con la de Golpe el Corazón, con el R8. Y va para ti, que tengas bonito turno, bonita tarde. Y y va para mi amorzote, el Pollo de Escobedo. Y para mis hijos, mi peque Juan Ángel y mi princesa Kendra Papitas y Cari de Provi. Y gracias.

0: agosto 20.
1: Buen día, don Oscar. Ahí sí me puede poner motivos de Alex Fonseca. Y un saludito para mi esposa Priscila de Apodaca, mi compadre Lucho y todos los relocos ahí en el Nuevo Milenio, el Toby y todos los tremendos ahí en la 23, Luqui de San Rafa, y que tenga buen día, mi Oscar. Y un saludo para toda la banda de la Ruta 127, que estamos aquí en sintonía.
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3: En Escobedo, José Antonio Quiroga Chapa, encargado del despacho de la presidencia, destacó que el municipio ha realizado una fuerte inversión en el rubro de seguridad pública y también la importancia de reconocer a los elementos de esa corporación, pues son quienes diariamente trabajan para brindar seguridad a las familias del municipio, por lo que existe la obligación de brindarles las herramientas necesarias para fortalecer su desempeño y desarrollo profesional. En Escobedo llevamos años construyendo una manera distinta de entender la seguridad. Un policía que use inteligencia y tecnología, pero que nunca pierda el contacto con su comunidad, dijo Quiroga Chapa.
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5: El equipo de los Rayados del Monterrey calmaron un poco las aguas con su triunfo del sábado pasado, y no a cualquiera, fue a la máquina celeste de la Cruz Azul, el actual campeón, que por cierto venía de hacerle un partidazo al América y vencerlo. Bueno, pues Rayados sacó los 3 puntos en este momento está fuera de zona de clasificación, pero muy cerquita de meterse.
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1: 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Se va a poner matón, ahí te esperamos, El Cata, la tropa vallenata, la tropa colombiana, la Doñiza, también va a estar con nosotros el Negro González, también Pepo de la Pasión, y por supuesto don Javier López. 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Las 12 ya, 6 minutos.
2: Sí, muy buenas tardes. A ver si me puede complacer con el saludo, el doble poder.
1: Sí, compadre.
2: Para mi amigo Lapini, ayer Bayern Mezquital, él es el jugo de la 20 de noviembre también, que yo lo tengo en Santa Gloria y...

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1: Buenas tardes, compra Burger. Hablo de Chucky Colombia, los privados. Me complace por con una rolita. Compláceme, por favor, con la de El Amor Que Te Doy. Del Combo de las Estrellas. Y vamos, saluditos, saludos cordiales para ti y para mi amor Tiffany Colombia, los privados, y para Mario Valrudo, Tabla Celosa y todos los privados, para todo el medio del Chico de Huérfanos, para el Mono de la Nueva, por 80 Reforma, por Luis Saltillo, Cheque Santa María. El

0: 20.
1: Buen día, señor Burger, locutor Colombia, el bueno de la curva de San Pedro de la 20. Ahí se me puede complacer con la de Comahueso Pelado de Darío Cárcamo, para mi amor, la grita güera para usted ahí en controles y todo el auditorio.

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1: De Santa, a ver si me podrías complacer ahí con favor la de, por favor, con la de Tiene Novio Nuevo, y especialmente para mi esposa Sandy de Mirador, mi pequeño Alejandro y toda la cita de Lomas de Santa. Bendiciones y gracias.

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Dime, Burger, buenas tardes. Habla Dani, los ratas, compadre. A ver, para que me ponga una rolita, si me puede ponerle el esqueleto de Diomedes Díaz. Y yo no se lo eche pues usted, Burger, para que me estén controles. Pues morra Jessica Candia Juárez, va, la consentidora sucia de Rebull, y Ancila Buenos Aires, un 49. La gata de la moderna, Chevy la edición y la pelona la moderna, aparte de Dani, rato, compadre, chido.

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1: Oscar Rodríguez, buen día. Compláceme con la de Somos Colombianos, de la Misión Colombiana, por favor. Y un saludo para toda la banda que anda trabajando en las aplicaciones en todo Monterrey, acá por Santa y Avenida Carretera Saldillo. Y todos los que siempre están escuchando la 1420 con el Burger de parte del Topo de San Berna, gracias.
2: Muy buenas tardes. Podría comenzarme con la canción Cumbia de mi Tierra de Andrés Ezequiel. Hace luz por usted y para mi hija Sharon y para Comorito Bola Piloto, el Chama de Jardín, el Hecho de Espinado, el Tío Buenos Cumbiamberos, y para el Lento de mi Loco, el Yen de la Alianza, Fafín de Sierra Ventana, Guadalupe Mira Loco. Y...

0: data. Te complacemos al mensaje. 8129-800676. 8129-800676.
1: Saluditos, Oscar Rodríguez, el Burger.
2: ¿Qué onda, carnal?
1: Hola, Tony, desde Dallas, Texas.
2: ¿Qué onda, mi Tony?
1: Si puedes complacer. Macondo, con Celso Piña. Saludos.
2: Ya está, compadre, gracias. Aterrizando apenas, 12:46.

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1: 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En San Nicolás, acompañado de vecinos y funcionarios que respaldan el trabajo que realiza día con día el gobierno municipal, el alcalde Daniel Carrillo Martínez presentó su segundo informe de la administración 2024-2027 en el Teatro de la Ciudad. El edil Nicolaita resaltó el trabajo que están realizando con una estrategia de seguridad 360 que posiciona a San Nicolás como la tercer ciudad más segura del país, con una policía municipal que se mantiene como la segunda en efectividad y confianza gracias a su capacitación constante, más tecnología y equipamiento, y superar la meta de llegar a los 800 elementos vigilando 80 rutas. Carrillo agregó que esto tiene que ver con una colaboración, pues ya se tienen 400 comités de vecinos con más de 12,000 personas que nos ayudan a suministrar la información, aseveró. 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
3: Esperar que la vida te trate bien por ser buena persona es como esperar que un toro no te ataque porque eres vegetariano.
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8: Muchísimas gracias por estar con nosotros en este martes. Hoy es martes 22 de septiembre del año 2026. Es un gusto que nos acompañen en una emisión más del programa En Confianza por tu Salud. Y tenemos el gusto de que en esta ocasión esté en este espacio, en esta cabina nueva, nuestro buen amigo el doctor Federico Ortiz Alonso, porque se le tocó estar en la otra cabina ya hace un rato, ¿no? Usted es coordinador hospitalario de donación de órganos y tejidos con fines de trasplante de la Unidad Médica de Alta Especialidad número 25 del IMSS Nuevo León y está con nosotros en esta tarde. Doctor, bienvenido.
9: Gracias a sus órdenes y al contrario, gracias por la invitación.
8: Qué gusto que nos acompañe y vamos a platicar sobre este tema importante. Suponemos que el día 26 de septiembre es el día de la Día Nacional de Donación y Trasplante de órganos y tejidos. Así. Esto significa que salvamos vidas, ¿no?
9: Es correcto. El eslogan o el tema es vida después de la vida. Donar órganos después de haber vivido. Así es.
8: Eso es bueno. Doctor, ¿qué es un trasplante?
9: El trasplante es una cirugía, es un procedimiento que se lleva a cabo por un procedimiento quirúrgico, una operación. En la que un órgano que se encuentra con alguna enfermedad, con un problema en el que ya no está haciendo la función de vida, llámese riñón, hígado, pulmones, corazón, algunas veces el intestino inclusive, y entonces eso en un momento dado lleva al punto en el que ya no está funcionando completamente y entonces ciertos órganos, como comentaba, se pueden trasplantar. Y el trasplante es un procedimiento que es una cirugía en la que ese órgano dañado, afectado, se cambia, se hace esa cirugía por un órgano que tenga función adecuada, que esté sano.
8: Me adelanto un poquitito al cuestionario y yo pregunto, ¿qué tipos de órganos se pueden trasplantar? De manera general.
9: Claro, sí. Los órganos que se trasplantan es corazón, pulmones, hígado, riñones, y hablando de tejidos, córneas, tejido musculoesquelético, hueso, piel.
8: Piel.
9: Así es.
8: O sea, por ejemplo, piel, déjame le hago un poquito de zoom, ahí está bien. Lo que es piel, hígado, pulmón, intestinos, etcétera, se pueden trasplantar.
9: Es correcto.
8: Ahorita vemos qué causas, bueno, mejor dicho, si hay algún tipo de compatibilidad o ver en qué estado se encuentran los órganos, porque no creo que todo se pueda trasplantar nada más de un lado a otro, ¿verdad? Doctor, ¿a quién se le puede hacer un trasplante o quiénes son candidatos? ¿Los bebés, las personas mayores, jóvenes, adultos?
9: Correcto. Sí, definitivamente hay diferentes enfermedades obviamente la enfermedad que tenga y el órgano que esté afectado, hablando de, por ejemplo, hay bebés, hay niños pequeños que tienen, por ejemplo, ahorita recordando, hay pacientes que nacen con una enfermedad del hígado, en la cual sus conductos no están bien formados, no están desarrollados, y entonces eso los lleva a que tengan una falla en el hígado. Hablando desde pequeños, desde recién nacido. En la evolución pudieran hacerse cirugías para tratar de ayudarles que crezcan un poco, y en su momento pueden seguir viviendo con esa cirugía o en un momento dado pueden afectarse otra vez y entonces ameritar un trasplante. Hay pacientes que nos llegan en el Hospital de Especialidades número 25, pacientes de menos de un año con un problema de ese tipo, llamado atresia biliares, y que es un motivo para trasplante de hígado. También pueden trasplantarse riñones, y la edad pues varía. También hay bebés que incluso nacen con problemas, o algunas otras enfermedades que se desarrollan ya en la edad pequeña, de lactantes, llamamos nosotros, o pediátricos, y entonces la evolución pudiera llevarlos a una falla renal, una insuficiencia renal, que eso los pudiera ameritar en su momento, en los siguientes años de la vida, a un trasplante. Y así adultos también, adultos jóvenes, adultos mayores, causa principal diabetes, que nos lleva a una enfermedad de los riñones, una insuficiencia renal, ameritan diálisis o hemodiálisis, y posteriormente llegar a una etapa terminal en la que ya definitivamente no funcionan esos riñones y ameritan un trasplante.
8: Que me imagino que lo que usted comenta es lo más común.
9: Es lo más común, sí.
8: ¿Riñón?
9: Riñones, hígado.
8: ¿Hígado?
9: Corazón, incluso. También hay enfermedades del corazón que también son, que evolucionan, sí, y pudieran desarrollar una enfermedad que ya no funciona adecuadamente ese corazón y amerita un trasplante, así el como pulmón.
8: Pulmón, ¿verdad? Eso lo hacen... Y lo pregunto por desconocimiento, en la 25.
9: La 25 es hígado, riñones, córneas y células hematopoyéticas, que son otros tipos de trasplantes, que ese sí es un de donación de vivo.
8: Ok, ahorita vamos a platicar de donación vida y en donación después, claro, de la muerte.
9: Correcto, gracias. Y en la 34, Hospital Humay de Especialidades número 34, sí se desarrolla y se lleva a cabo el trasplante de corazón,
8: sí,
9: y pulmón.
8: Ok, pues están relativamente cerca, porque ustedes están ubicados sobre Fidel
9: Velázquez
8: y Gonzalo Lincoln. Fidel Velázquez y Lincoln. Y la 34 está sobre Lincoln, ¿no? Muy bien. Que sí, está cerca, sinceramente. Bueno, entonces, ya vimos a quién se le puede hacer un trasplante, incluso desde niños que no han cumplido un año hasta personas adultas que desarrollan algún problema. Y las personas que, por ejemplo, presenten algún tipo de cáncer en intestino, en, no sé, hígado, páncreas, ¿son candidatos para un trasplante o de qué depende?
9: De hecho, sí, efectivamente, hay dentro de las enfermedades que producen enfermedad y que llevan a esa fase terminal que le llamamos, en la que ya el hígado o los riñones ya no funcionan adecuadamente, efectivamente son candidatos. Obviamente hay criterios, ya los médicos especialistas, los cirujanos, los equipos de trasplantes, con sus protocolos bien establecidos,

0: ¿tiene que ser un cáncer primario o es algún tipo de metástasis para que también el paciente sea candidato?
1: Habitualmente son primarios.
0: Primarios, ¿verdad? Ok. Sí, porque en un tipo de metástasis ya la situación es diferente.
1: Exactamente, sí.
0: Bueno, mi querido Oscarín, ¿tenemos pausa? ¿No? Gracias. Ok, doctor. En vida, usted mencionó que hay dos tipos de trasplante, ¿no? Lo que es en vida y lo que es después de la muerte. ¿Qué diferencia existe? ¿Qué es lo que se puede trasplantar usted y yo que estamos vivos, Cassandra, Oscar, que estamos vivos, qué podemos nosotros donar?
1: Muy bien, en vida se puede donar, como comentábamos, riñón, un riñón. Recordemos que tenemos dos. Obviamente hay que hacer análisis, protocolo, etcétera. Habiendo las personas que normalmente tenemos dos riñones, porque hay personas que pueden tener solamente un riñón, obviamente ellos no pueden donar.
0: Okay.
1: Las personas que sí tenemos dos riñones, efectivamente es sin problema, se puede donar habiéndose hecho un protocolo de estudio, etcétera. Riñón, se puede trasplantar también una parte, unos segmentos del hígado. Sí. También se puede donar en vida, obviamente, sangre, que es el altruismo, es una de las campañas además de donación sanguínea. Y comentábamos las células hematopoyéticas, que también es sangre, o unas células de la sangre, que se extraen habitualmente a familiares de un paciente que tiene alguna enfermedad, como leucemia, linfomas, etcétera, o algunas otras enfermedades sanguíneas, que se resuelven con trasplante, e incluso autólogas, es decir, la misma sangre del enfermo, se hace un tratamiento, se extrae y luego se le vuelve a transfundir y se resuelve su problema de enfermedad hematológica. Entonces, ese tipo de sangre, riñón, hígado, segmentos de hígado puede trasplantarse en vida.
0: En vida. Muy bien. Intestino.
1: En donadores cadavéricos existe es donación cadavérica.
0: Okay, entonces eso no es en vida.
1: Eso sí.
0: Muy bien, ¿qué más le iba a decir? Bueno, ahorita recuerdo algo del punto en vida. Ah, edades.
1: En edades sí, ahí en donar en vida sí tiene que ser mayor de edad, más de 18 años, y ahí la edad varía, podemos decir que hasta 65, como un corte término, así en términos generales. Sin embargo, hay pacientes donadores de riñón, por ejemplo, en los que los padres de un paciente con enfermedad renal terminal que amerita un trasplante de riñón, pudieran donar. Ahí podemos extender 60, 65, es más o menos el rango. Ya después, a menos que tenga muy buena salud, que no tenga ninguna enfermedad, diabetes, hipertensión, que haya atendido o que pudiera afectar el riñón, esa calidad, ese riñón sano que no tenga afectaciones, en un momento dado pudiera donar, que no tenga obesidad.
0: Como quiera ustedes, me imagino que antes de recibir, vamos a seguir hablando del tema de donación en vida, ustedes al momento de recibir un órgano, creo que lo analizan o estudian, porque supongo que tienen que ver si el órgano va a seguir funcionando, ¿no?
1: Es correcto.
0: Por ejemplo, los riñones, ahorita se me vienen mucho filtros.
1: Así es.
0: O sea, y mucha gente que a lo mejor no toma agua o toma cerveza o lo que quieras y genera cálculos y todo eso. O sea, así ustedes es. Lo tienen que ver ahí, ¿no?
1: Definitivamente, hay un protocolo bien definido. Yo comentábamos a nivel nacional, a nivel hospital e internacional como tal, en el cual efectivamente se tienen que hacer estudios, descartar que no tenga evidentemente una afectación a ese órgano.
0: Algo que ustedes
1: algo tan simple raro, como un ultrasonido, un examen general de orina, una química sanguínea en el ahí que ver cómo todo. Está la función. Es de entrada. Luego, además, obviamente la compatibilidad es muy importante. Debe de haber una compatibilidad de grupo sanguíneo para que no haya ese rechazo de entrada. Después, además, se hacen otras pruebas, otros estudios, que no tenga otra enfermedad, que no tenga diabetes, que no tenga alguna enfermedad inmune, que no tenga alguna afectación en otras partes del cuerpo, incluso que no tenga alguna enfermedad que al momento de hacer la cirugía pudiera afectarle. Es decir, algún estudio del corazón, por ejemplo, pacientes más de 50 años que pudieran ser donantes en vida. Para donar un riñón, se tiene que hacer un protocolo para valoración por medicina interna o en un momento dado se encuentran alguna afectación cardíaca por cardiología. En un momento dado como donadores. Pruebas, descartar enfermedades que no tengan algún cáncer, por ejemplo, antígenos prostáticos específicos, por ejemplo. Damas, las mujeres que no tengan alguna enfermedad, se le toma una y se pide un estudio de mamografía, en que no tengan cáncer de cérvix, que tengan un Papa Nicolau libre de enfermedad, y obviamente estudios generales.
0: Muy bien, doctor. Y en cuestión de después de la muerte,

0: creo que es un poco más amplio, ¿no?
1: Ahí sí, efectivamente se pueden donar, como comentábamos, corazón, pulmón, ambos riñones, hueso, tejido óseo. Tenemos en el banco de hueso del Hospital Universitario como hospital, como lugar donde es nuestra línea de distribución. Pueden donarse piel, comentábamos, córneas, el tejido corneal, así es.
0: Ok, también dice válvulas cardíacas.
1: Sí, como ya lo comentaba, no tan frecuente, sin embargo, todavía en hospitales, en Ciudad de México, Hospital Infantil de México, sí aceptan y procuración de válvulas cardíacas. Efectivamente, hay implantes de válvulas cuando se hacen una cirugía de corazón y que hay una necesidad de recambios valvulares. Dentro de las opciones que hay son esas.
0: Doctor, y por ejemplo, las personas que murieron por algún paro cardíaco irreversible, el corazón se puede donar, ¿no? ¿Verdad?
1: No. Ahí, bueno, irreversible no. Que es, hablando de muerte, hay una muerte nada más. Sin embargo, por muerte, es muerte encefálica, que es cuando el corazón sigue latiendo, el cerebro se queda sin flujo sanguíneo, se queda sin actividad cerebral funcional, y entonces se declara la muerte encefálica, cumpliendo los criterios legales de muerte encefálica, criterios médicos, una prueba confirmatoria, que es ya sea de flujo, llámese un gammagrama, un estudio de angiotac, angiotomografía, angioresonancia, un estudio de flujo o un estudio del cerebro electroencefalográfico, en el cual no hay actividad cerebral, clínicamente trae muerte encefálica, y eso se llama muerte encefálica. Y la que bien comentas es la el fallecimiento por paro cardiorrespiratorio no recuperado, efectivamente, que es cuando la que comúnmente vemos que deja de latir el corazón, el paciente está inconsciente. En esos casos son diferentes, porque el paciente con muerte por parada cardíaca, paro cardiorrespiratorio no revertido, efectivamente pudiera donar tejidos.
0: Tejidos.
1: Tejidos corneal, hueso, piel, válvulas cardíacas en un momento dado, pero eso es el proceso lo que pudiera donarse. Hay en otros países que sí se procuran riñones, actualmente riñones, en parada cardíaca, en un protocolo que se llama diasistolia, controlada o no controlada, dependiendo. Y en esos casos, efectivamente, se pueden donar riñones, que son los que aguantan un poquito más ese tiempo de tener parada cardíaca. Y obviamente además se pudiera tomar córneas y tejido óseo. Pero estoy hablando que es en otros países. En México todavía está, buen punto, está en proceso una propuesta de ley de modificar a que cuando sí haya muerte por parada cardíaca, no revertida, que pudiera haber donación de riñones.
0: Eso está bastante bien. Aquí lo más común de una persona que lamentablemente fallece es por un paro cardíaco o muerte encefálica.
1: Lo más común es parada cardíaca.
0: ¿Y muerte encefálica lo inducen a un paro?
1: No, en la muerte encefálica efectivamente, al contrario, para que haya donación de órganos es que no deje de latir el corazón.
0: Ah, ok.
1: Todos los exámenes que se hacen en el protocolo de estudio para descartar que tenga alguna enfermedad, llámese infecciosa, que pudiera contagiar al receptor, o un cáncer que pudiera tener no identificado, algún tumor, etcétera, confirmar que no se tengan, y obviamente la viabilidad de los órganos que estén adecuados. Entonces se hacen pruebas de estudio y se busque que no tenga enfermedades que contraindique la donación, y además en el momento en el que está el proceso de certificación de la muerte encefálica se le da mantenimiento, soluciones, medicamentos para mantener el latido cardíaco, hidratarlo, poner en niveles adecuados los electrolitos para que los órganos estén en óptimas condiciones
0: y así se puedan donar.
1: Y pasa a quirófano con latido cardíaco, hacemos un trámite que le llamamos valla de honor, que de terapia intensiva al quirófano se hacen un reconocimiento al mérito, honores para que personal del hospital, personales que están ahí en salas de espera, el personal médico, paramédico y familiares del paciente donador estén presentes en esa valla de honor.
0: Obviamente ahí la muerte es encefálica, ¿verdad?
1: Muerte encefálica, se certifica, debe haber una certificación de la muerte encefálica, como comentábamos, pruebas clínicas y un estudio confirmatorio, ya sea de flujo o electroencefalográfico, y donde un médico especialista documenta y firma de la certificación de perder la vida, y en ese momento es cuando legalmente ha fallecido la persona, al tener la certificación de perder la vida. Luego ya el equipo de donación, que es la parte nuestra, hablamos con los familiares, hablamos en general, dar condolencias, hacer una relación de ayuda, informar acerca de donación y trasplantes, y ya informados ellos que voluntariamente lo decidan para que acepten donar los órganos de la persona que les falleció.
0: En el IMSS de Nuevo León, doctor, ¿cuántos órganos y tejidos son procurados al año?
1: En el año, bueno, en lo que tenemos ahorita, son más de 200 tejidos, incluso podemos llegar hasta, en lo que llevamos en estos seis meses, hay un recuento reciente que hicimos, son 267 órganos y tejidos procurados. Que se hicieron en estos hasta agosto 30, que es un corte que tuvimos. Hablamos de 158 córneas en todo el IMSS, hablando del IMSS Nuevo León, ya dependiendo de cada hospital, la 34, la 33, el UMA 21, UMA 25. En total tenemos 158 córneas, 28 riñones donados, 4 hígados y 75, hablando de donaciones en vida, 75 donaciones de células hematopoyéticas, y además se donaron, hasta ese recuento, 2 pacientes que donaron tejido musculoesquelético.
0: Entonces, en el IMSS de Nuevo León, durante este año 2026, doctor, ¿cuántos trasplantes se han realizado con éxito?
1: Bueno, igual, comentábamos, aquí, además de los que se procuraron, debemos decir que tenemos órganos y tejidos que se trasplantan de otros hospitales que también nos envían. Y entonces estamos hablando de que tenemos más de 300. O sea, esos 267, tenemos más de 300 trasplantes realizados, de los cuales la gran mayoría de riñones se hacen en UMA 25. Estamos hablando que hemos tenido alrededor de 8 hígados, que de los 4 que tuvimos aquí, más los que se recibieron de otros hospitales, 8 trasplantes de hígado. Estamos hablando que son más de 80 trasplantes de riñón, y de córneas sí tenemos más de 200.
0: Perfecto. Doctor, ¿cómo podemos nosotros ser donador voluntario?
1: Bueno, hablar de donación voluntario se refiere al término en el que el Centro Nacional de Trasplantes, en su plataforma, hay un link y en el correo del www.senatra.com.mx hay una plataforma para registrarse, en la cual ahí le especifica datos generales y evidentemente se especifica qué tipo de donante puede ser. Donante fallecido, pues ya comentábamos, si es muerte encefálica pudiera donar órganos y tejidos, y es muy simple, ahí simplemente es un registro.
0: Sí.
1: Sin embargo, comentamos que ese registro no es definitivo, automático ni definitivo, es un registro en el que simplemente voluntariamente le aparece ya una credencial, la puede imprimir y puede tenerla. Sin embargo, comentamos que lo definitivo es que se informe a la familia que quiere ser donador al haber fallecido. Obviamente, cuando eso ocurra, sabemos que todos vamos a fallecer, y en este caso la familia, al estar enterada por la voluntad de él, cuando entrevistamos a la familia, porque por ley, además de que no se haya declarado en vida que no queremos ser donadores, además se debe de preguntar a la familia, se entrevista a la familia y ellos firman un documento de un consentimiento bajo información de donación de órganos.
0: O sea, quien toma la última palabra es la familia.
1: La familia, hay un disponente secundario, legalmente así se le llama. Cuando la persona está casada, pues el disponente secundario legalmente es para la pareja, el esposo o esposa, concubino. Cuando no está casado y no tiene hijos, pues son los padres, secundariamente pueden ser los hermanos. Cuando está casado, no está la esposa y le viven los hijos, después de los hijos pueden ser los padres o hermanos. Es esa línea de ese orden, en esa prelación.
0: Perfecto, doctor Federico Ortiz Alonso, ¿algún dato que podamos agregar adicional a lo que preguntamos para finalizar esta primera parte?
1: Bueno, pues yo creo que nada más concientizar, yo creo que así como estamos platicando ahora y quien lo esté escuchando, yo creo que sería interesante hacer unas pláticas de sobremesa o pláticas entre amigos, entre familiares, en relación al beneficio de poder dar vida después de haber vivido, después de la muerte. Podemos ser donadores, efectivamente, podemos ayudar a otras personas, pero la clave es esa, informarlo a nuestra familia que queremos ser donadores, para de esa forma que se logre ese milagro de la vida, de poder que una persona fallece y pudiera dar vida a otra persona. Definitivamente, por definición, podemos considerarla como un milagro.
0: Perfecto, doctor Federico Ortiz Alonso, coordinador hospitalario de donación de órganos y tejidos con fines de trasplante de la Unidad Médica de Alta Especialidad número 25 del IMSS Nuevo León. Muchas gracias.
1: Al contrario, gracias a usted nuevamente.
0: Qué gusto que esté con nosotros. Vamos a un pequeño corte, un puente musical y regresamos con más.
1: Gracias.
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4: Ok, perfecto, gracias. 1:35. Tenemos una temperatura de 34 grados en Monterrey. Tenemos el gusto de que en esta segunda parte del programa En Confianza está con nosotros la licenciada Yolanda Concepción Garza Garza. Ella es psicóloga de la UMF número 15 del IMSS Nuevo León y vamos a platicar del tema que es Día Mundial de la Prevención del Embarazo No Planificado en adolescentes. Licenciada, así bienvenida.
5: Así es, muchas gracias, gracias por la invitación.
4: Qué bueno que está con nosotros. ¿Por qué es importante hablar de un embarazo no planificado durante la adolescencia desde una perspectiva en salud mental?
5: Mira, bueno, como todos sabemos, la adolescencia es una etapa de muchísimos cambios, no nada más físicos, sino también emocionales, y pues el ser humano va construyendo su identidad en ese proceso. Entonces, un embarazo no planificado puede representar pues una serie de modificaciones importantes en los planes, tanto personales como escolares, familiares, profesionales, también del adolescente. Hablar desde la prevención, desde la psicología, no significa juzgar ni señalar, ¿ok? Sino se trata de brindarle herramientas para que los y las adolescentes pues puedan tomar decisiones informadas, que puedan reconocer las consecuencias de sus decisiones y que puedan llegar también a construir un proyecto de vida de acuerdo a los objetivos que ellos mismos tienen como personas.
4: ¿Va de la mano una autoestima positiva con un embarazo no planificado o se ve afectado cuando
5: sí,
4: hay
5: bueno,
4: un
5: mira,
4: embarazo?
5: Lo que pasa es que la autoestima influye en la manera en que la persona establece los límites, ¿sí? Uh-huh. En la forma en que la persona también toma las decisiones y enfrenta la presión de otras personas. Acuérdate que en la adolescencia se da mucho esto. Entonces, un adolescente que reconoce su valor y sus necesidades puede tener más herramientas para decir que no a una situación que él realmente no desea. Poder pedir también protección y que aprenda a expresar los límites que él tiene según sus valores y sus objetivos, ¿no? Por eso trabajar en la autoestima y en las habilidades socioemocionales forma también parte de la prevención, ¿no?
4: ¿Qué papel juega, Lee, cuando hay mucha presión de la pareja, ¿no? O de los amigos en las decisiones sexuales de los adolescentes y hay esa insistencia, ¿no? De que pues no has hecho esto, no has probado, claro. ¿Y por qué no haces esto? ¿Y por qué no haces lo otro? Eso... ¿Hay un tema polémico actualmente en los adolescentes?
5: Sí. Bueno, lo que pasa es que sabemos que el ser humano por naturaleza es sociable, ¿no? Y en esta etapa de la adolescencia existe como una necesidad natural de pertenecer a un grupo y sobre todo de sentirse aceptado. Esto puede llevar a que algunas personas tomen decisiones con las que realmente ellos no se sientan cómodos. Por eso es importante que los adolescentes aprendan a reconocer la presión de los demás, que ellos también aprendan a expresar sus límites y que comprendan que no es necesario demostrar afecto, amor o madurez teniendo relaciones sexuales. Acuérdate que una relación saludable debe permitir tomar decisiones libres y sobre todo respetuosas.
4: En el proyecto Todos Tenemos un Proyecto de Vida, a mejor a mediano plazo, a largo plazo en ocasiones, ¿no? Cuando hay un embarazo no planificado, ¿esto se ve interrumpido o puede continuar?
5: Bueno, aquí obviamente tener un proyecto de vida para el adolescente, eso hace que ellos identifiquen qué quieren para el futuro, ¿no? Y pues puedan evaluar mejor sus decisiones para largo plazo, cómo puedan influir estas decisiones en su futuro, en estos objetivos que ellos tienen. Aquí obviamente yo tengo que ayudar al adolescente a que aprenda a identificar qué está planeando para su futuro. No se trata de decirles a ellos qué van a hacer con su vida, sino ayudarles a que ellos desarrollen herramientas para decidir de forma consciente.
4: Bueno, ¿qué tan importante es que los adolescentes aprendan a tomar una decisión, y aquí le agrego, a cabeza fría?
5: Okay, pues mira, la prevención no solamente es darles a los jóvenes la información, también tenemos que enseñarles a que ellos aprendan a analizar consecuencias, que identifiquen riesgos, que resuelvan problemas y que tomen, o como te dije hace un momento, decisiones de acuerdo a sus valores y objetivos. Y estas habilidades, obviamente, que queremos que ellos desarrollen, pueden ayudarles no solamente al tema de la vida sexual, sino también en relaciones a futuro, estudios, amistades o profesionalmente.
4: Licenciada, ¿qué papel tiene el consentimiento y los límites personales en la prevención de un embarazo no deseado?
5: Mira, es importantísimo porque cada adolescente debe tener el conocimiento de que ellos tienen derecho a decidir sobre su cuerpo y que nadie debe de presionarlos para realizar una actividad sexual que ellos no desean. También deben aprender a respetar los límites de los demás porque pues también esto es importante en el tema del consentimiento. Hay que recordar que el consentimiento es libre, sin presión ni manipulación, y ellos pueden tomar la decisión de retirarse en cualquier momento. Hablar de esto ayuda a que nosotros aprendamos a construir relaciones más saludables y obviamente más respetuosas.
4: Como padres y madres de hijos adolescentes, licenciada, ¿cómo podemos hablar nosotros sobre el tema de sexualidad sin generar miedo, rechazo y vergüenza? Porque a veces los adolescentes son muy vergonzosos, claro, son muy tímidos y no quieren hablar nada.
5: Sí, definitivamente. O sea, aquí como padres lo más importante es que nosotros aprendamos a construir una relación de confianza con nuestros hijos. Si cada conversación sobre sexualidad, termina en un regaño o en una amenaza, pues ¿qué va a pasar? Que el adolescente va a evitar hablar del tema y va a buscar la información porque la necesita, la va a buscar en otros lugares. Entonces es recomendable que nosotros como padres aprendamos a escuchar primero, que evitemos juzgar al adolescente y que respondamos a sus preguntas con información clara y adecuada para la edad de ellos, ¿ok? Y también, como padres también debemos nosotros aprender a reconocer nuestros límites en cuanto a la información que poseemos. ¿Para qué? Para que sepamos en qué momento ya debe de intervenir un profesional de la salud o una persona con la preparación adecuada para informar al menor acerca de las cosas que nosotros no tenemos la capacidad de informar.
4: ¿Y nosotros como adultos o como padres de familia, licenciada, cometemos errores con nuestros hijos cuando hablamos del embarazo y la sexualidad? ¿Y qué tipo de errores son los que podemos nosotros fijarnos en, sabes que esto está mal, okay, con nuestros hijos, ¿verdad?
5: Claro. Mira, uno de los principales errores que cometemos muchos padres es pensar que una conversación que se basa en infundirle miedo al adolescente va a ser suficiente para prevenir. Debemos de evitar, ¿sí?, manejar la información o la conversación con miedo, tratando de generarles miedo, sembrarles miedo al adolescente. Y también tenemos que evitar juzgar al adolescente, ridiculizar las dudas que ellos tienen, porque pues de por sí para ellos es un tema difícil abrirse en esta conversación con nosotros. Y si por ahí yo llego a ridiculizar o me llega a tomar con gracia la inocencia del adolescente, esto puede hacer que en lugar de que él se abra más, se va a cerrar y ya no va a conversar conmigo. Entonces también tengo que evitar yo asumir a mi hijo no le va a pasar esto, a mi hijo no lo va a hacer.
4: Ignorarlo.
5: Claro. Entonces la educación debe incluir información, pero también habilidades para que el adolescente tome decisiones, tenga autoestima, aprenda de este tema del consentimiento, prevención y de proyecto de vida. Entonces, el objetivo con el adolescente es que pueda desarrollar, obviamente, autonomía y, sobre todo, responsabilidad.
4: ¿Qué importancia, licenciada, tienen que los adolescentes tengan acceso a información confiable sobre los métodos anticonceptivos?
5: Híjole, este tema es muy importante porque hay que recordar que la información permite que tomemos decisiones responsables y sobre todo evitamos que los adolescentes dependan de mitos o de información incorrecta. Sabemos hoy en día que con el tema de las redes sociales, pues desafortunadamente a veces no es el adolescente directamente el que busca, pero inconscientemente la información le llega de alguna manera y por lo tanto, pues podemos caer en creencias de mitos, y eso es lo que debemos evitar, obviamente, que el adolescente llegue a una información incorrecta. Hay que recordar que el IMSS cuenta con servicios de planificación familiar y estrategias como JuvenIMSS, uh-huh, donde se abordan temas de salud sexual, toma de decisiones y prevención, sobre todo.
4: JuvenIMSS, correcto.
5: Así es.
4: ¿Qué podemos hacer nosotros cuando un adolescente ya inició su vida sexual? ¿Cómo lo podemos orientar a una sexualidad responsable?
5: Claro, mira, lo más importante aquí, o sea, ya estamos hablando de un inicio ya de vida sexual. Hay que evitar juzgarlo, ¿no? Lo más importante es darle herramientas para que él pueda ejercer esta sexualidad de manera responsable y segura. Que conozca las medidas de prevención de embarazos, de infecciones de transmisión sexual y sobre todo que sepa dónde puede obtener orientación profesional y que él entienda la importancia del consentimiento, ¿ok? Iniciar una vida sexual no significa que el adolescente se tenga que enfrentar a esto solo. Puede recibir orientación de profesionales de salud.
4: Y también, por ejemplo, en el Seguro Social, licenciada, supongo que aparte del JuvenIMSS, hay algunos lugares para apoyar a las adolescentes en una prevención del embarazo no planificado.
5: Sí, claro, mira, contamos con JuvenIMSS, PrevenIMSS y servicios...
4: PrevenIMSS,
5: así es. Y servicios de planificación familiar. Ahí se da orientación sobre la salud sexual y reproductiva, métodos anticonceptivos y prevención de riesgos. Las unidades de medicina familiar cuentan con personal que puede brindar consejería y orientar de acuerdo a las necesidades de cada adolescente a través de pues los consultores de planificación familiar.
4: En la Ciudad de Medicina Familiar hay módulos, ¿verdad?
5: Así es, de planificación familiar y pues está del módulo de lo que es el grupo de juvenils, que ahí es donde te comento que también se da todo esto de la orientación para los adolescentes.
4: Perfecto. Muy bien, pues algo más, licenciada Yolanda, que agreguemos para finalizar.
5: No, pues todo, invitar a los padres, ¿verdad? A que se acerquen a los módulos de prevención de IMSS, de planificación familiar, para que ellos también, pues el día que requieran esta información, pues la tengan de primera mano, ¿no? De profesionales en el área de salud, que son las personas preparadas para esto y que sepan cómo manejarla con sus adolescentes. No nos esperemos a que llegue el momento, ¿verdad? Sino anticiparnos un poquitito para poder tener todas las herramientas también nosotros como padres.
4: Muchas gracias, licenciada Yolanda Concepción Garza Garza, por estar con nosotros en esta tarde aquí en Confianza.
5: Gracias a ustedes.
4: Gracias. Cassandra, ¿tenemos algún mensaje importante del IMSS Nuevo León? Te escuchamos atentos en este martes. Bienvenida.
6: Hola, Gil. Pues principalmente agradecer a nombre del Instituto Mexicano del Seguro Social aquí en el estado de Nuevo León la participación que nos da siempre cada semana y cada martes en tu programa. Y pues bueno, solamente invitar a la derechohabiencia a que descarguen la aplicación de IMSS Digital. Como les recordamos cada martes, ahí podemos hacer diversos trámites entre revisar semanas cotizadas, realizar nuestras citas médicas en nuestra unidad de medicina familiar, entre otras muchas cosas, ¿no? Es totalmente gratuita, es para todo tipo de telefonía, entonces muy fácil de navegar también y cada vez tiene más novedades. Solamente pues se requiere un correo electrónico personal, es decir, propio. No puedo poner mi correo, aunque yo sea la titular en la cuenta de mi mamá o de mi hermano, de mi papá, etcétera. Cada miembro de la familia debe tener su propio correo electrónico con el número de seguridad social, que este pues sí se puede repetir ahí con el numerito verificador de cada miembro de la familia. Entonces, pues es todo.
4: Me parece bastante bien y completa la información, Cassandra. Gracias por estar con nosotros también este martes.
6: Gracias, Gil.
4: Nos esperamos la próxima semana a través del 1420. Viene y continúa mi querido Oscar Rodríguez en la producción y voz de Antología Vallenata. Y nosotros volvemos la próxima semana. Gilberto Martínez le desea que tenga un excelente martes. Hasta pronto.
3: Gracias, gracias. 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
1: 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En el Congreso local, con una plática de prevención del delito dirigida a alumnos y madres de familia, la diputada local Brenda Velázquez llevó a la secundaria técnica número 87 Mariano Arista en la colonia Fernando Amilpa de Escobedo una nueva jornada del programa Estudiante Seguro. La congresista señaló que la charla estuvo a cargo de personal de la Fiscalía General de Justicia del Estado y fue impartida por Raúl Alejandro Sepúlveda Martínez, fiscal especializado en personas desaparecidas, quien abordó situaciones de riesgo, prevención de la violencia, señales de alerta y también a quién acudir cuando se presenta algún problema. Como parte de la 12ª entrega de Estudiante Seguro, realizada a petición de la Sociedad de Padres de Familia, Brenda Velázquez entregó 400 mochilas transparentes a estudiantes del plantel. Recordó que la Ley de Educación de Nuevo León contempla su uso dentro de las acciones voluntarias de prevención a promoverse en las escuelas. 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
3: La afición de Tigres espera ya un triunfo en esta jornada 10 ante el Puebla. ¿Quién podría iniciar ese encuentro? Pues Nahuel en el arco, Jesús Garza por la lateral de la derecha, esperemos que tenga mejor partido que los anteriores. Alan Franco, estaría Joaquín Pereira y también Mauro Lainez por el lado de la izquierda. En la media cancha Gorriarán con César Araujo, adelantito Bruneta, los volantes Diego Lainez por derecha, Emiliano Gómez por izquierda, delantero Memote Martínez.
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1: Aún más, aquí está el grupo Vaivén. No es el Vaivén del amor, el grupo Vaivén. Se llama Hoy Terminamos. 2:07 p.m. Barra libre. Para el señor Martínez, el chico de los faros.

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3: Este es un clásico de la música, ¿eh? Aquí está Luto en mi alma, ellos son los Terrícolas. Tanatología Vallenata, te pongo pura crema y en Barra Libre también. Así que envíame tu nota de audio 8129-800676. Porque en Barra Libre sí te complacemos.

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1: Oscar, buenas tardes, habla Francisco. Ahí está la barrita libre, póngame la de la chica del bikini azul de Luis Miguel. Saludos, Oscar.

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1: 2:16 p.m. Me están pidiendo Will You Be There de Michael Jackson y con todo gusto lo voy a poner. Buen tema esta canción, el de Will You Be There de Michael Jackson. Lo voy a poner con todo gusto aquí a través de la barra libre. Will You, así, ¿verdad? Entonces, Will You Be There. Aquí está, pero le pongo aquí versión radio porque dura mucho. Esta dura mucho. Entonces, versión de radio porque dura casi 8 minutos. Vamos a ver, aquí está. Vamos a... Sí, la liberan a Willy, ¿verdad? Exactamente, por eso me sonaba. Entonces, tenemos ya listo el tema. Will You Be There, aquí está. Aquí está esta bonita canción del señor Michael Jackson, Will You Be There. La de liberan a Willy, exactamente.

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6: Burger, buenas tardes, carnalito. Hola, Chilacas. Si me puedes complacer con la de Los Fantasmas del Caribe, carnal, la de Muchacha Triste. Y, ay, gracias, y un saludito para ti y para todos de allá. Gracias.

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1: Buenas tardes, Burger. Ahí sí me puede volver a hacer el favor de complacerme con Chuchu, el tren del grupo pesado. Gracias.

0: ¿Qué onda, Oscar? Excelente tarde, compadre. Ahí con Pescama en Barra Libre con algo de Santa Fe Clan y esta Cazú. Noches de Cristal, compadre. Y un saludo para usted y la persona en controles. Mi hijo Javier Loco, Irón y Huehuepo, compadre. Gracias.
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4: Esta es la Tracalosa de Monterrey. Mi compadre Edwin Luna y se llama Mi Padrino el Diablo. Esto es Barra Libre, 2 de la tarde, 42 minutos. Manda tu audio y te lo complazco de volada, carnal.

0: pregunta.
1: Dígame.
0: Le ha ido muy bien. ¿Cómo le ha hecho, hombre?
1: Compadre, si te platico, no me vas a creer, hombre.
0: Hombre, dígame.
1: No me vas a creer. Al rato le cuento.
2: Compadre, digo no.
1: ¿Por qué, compadre? No me van a creer, hombre. Por lo pronto, saludcita y más noche le platico. Saludos.

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1: Una canción de Amor Eterno de Juan Gabriel el Maestro, para mi amor la boleta de güera, para ustedes en controles y para todo su auditorio de Barras Libres. Excelente tarde, muchas gracias.

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3: En Guadalupe, el municipio sigue trabajando intensamente para brindar a la población una ciudad más iluminada, dijo el alcalde Héctor García, quien señaló que tan solo en la colonia Pedregal de Lindavista, como lo informamos al momento, fueron reparadas y cambiadas más de 80 luminarias dentro del operativo de mantenimiento que desplegó el gobierno municipal para atender los reportes de los vecinos y mejorar el alumbrado público. Como parte de las acciones impulsadas por el alcalde Héctor García para brindar servicios públicos de calidad, la Secretaría de Servicios Públicos también lleva a cabo trabajos de despeje de luminarias y mantenimiento preventivo en el sistema de alumbrado de la colonia. 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
5: El problema de la humanidad es que los estúpidos están seguros de todo y los inteligentes están llenos de dudas.
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4: Queridos amigos, esto es Complaciéndote al Instante. A los micrófonos, servidor y amigo Raúl Mata Álvarez. Me acompaña en esta ocasión Oscar Rodríguez. Así es que, pues, todo mundo a marcar, a llamar. Ahí están los dos teléfonos de cabina abiertos, libres, disponibles, para que tú nos indiques el tema que quieres escuchar en este día. Hoy es martes, ya un día, pues, muy caluroso, soleado, agradable para escuchar música de la más grande XH 1420, y nosotros estamos listos, puestos y dispuestos para complacerte con la canción que tú quieres escuchar. Vámonos mientras tanto con esto.
5: Aló, aló, llamando a Daniel.
4: Es la música de Lisandro Mesa y Óyeme, Daniel. Colombia.

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1: Y recuerda, iniciamos ya el programa de las complacencias al instante. ¿Quieres escuchar alguna canción? Llámanos, sugiérenos y con todo gusto te vamos a enviar la la melodía de tu preferencia. Vamos con esto, se llama Lo Único Que No Está. Ellos son Los Diablitos.

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0: al deporte y no a las drogas.
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2: Son ya las 3:09 y pues bien, vamos a presentar más de la música en este tu programa de las complacencias al instante. Puedes tú mandar tu audio también o llamarlos allá a los teléfonos de cabina para que te podamos complacer al instante en esta tarde de martes 22 de septiembre. Y vamos ahora con esto de los caciques del valle, cumbias.

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1: Continuamos contigo aquí en las complacencias al instante. Estamos en espera de tus telefonemas o de tus audios para que te complazcamos inmediatamente, así como este.
2: Buenas tardes, acá saludándolos desde Kansas City, Missouri, escuchándolos aquí en el trabajo. A ver si me podían complacer con una de los inquietos, de los inquietos.
3: A ver.
2: ¿Verdad? Nunca niegues que te amo, a ver si es posible que puedan complacerme.
3: Claro.
1: Ahí te va tu canción.
2: Saludos a todo Monterrey, especialmente desde a San Bernabé, desde Kansas City, Missouri.
1: Claro que sí, mi amigo. Aquí está su canción.

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1: Muy bien, vamos a continuar ahora con este gran tema que pues nos están sugiriendo, la está pidiendo Pedro, y pues también de allá la están pidiendo, de aquí de Monterrey. Un saludo cordial para ustedes, para toda la gente que está escuchando XEH 1420 para Arévalo. Vámonos con esto que está sugiriendo Como el Viento, es de Celso Piña.

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0: 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Y esto es de Vallenato 12000. Aún te amo.

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1: Bien, en estos momentos son las 3:30 p.m. Tenemos el reporte en línea 1, por favorcito, Oscar. Buenas tardes.
2: Sí, buenas tardes, Raúl.
1: ¿Quién habla?
2: De la Alianza de Monterrey.
1: Ajá, ¿qué le incluimos?
2: Me puedes poner con placer ahí con la luz mortal de Lisandro Mesa.
1: A luz mortal.
2: Así es.
1: De Lisandro, ¿para quién va?
2: Va para mi esposa Yanet y mis hijas hermosas, Amairani y Allison, para todos aquí en la Alianza, que estamos al pendiente.
1: Ajá. Con todo gusto, aquí está su canción, es Lisandro Mesa, luz.

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5: Ya son las 3:35. Haremos un reporte. Oscar, por favorcito, línea 1. Buenas tardes.
6: Buenas tardes, don Rulo.
5: ¿Quién habla?
6: Habla Tony Mendiola.
5: ¿Qué le complacemos?
6: Ay, porfa, ¿cómo te ha ido de los amigos de Sol, don Raúl?
5: ¿Para quién la dedicas?
6: Saludos, Rulo, yo estoy en controles, que tengamos tarde.
5: Gracias, ¿para qué más?
6: De nada, va, y nomás para acá, para toda la historia de Mendiola, la banda que manda, don Rulo, y gracias.
5: Ándale pues, gracias por reportarse, esta es su canción, Amigos del Sol, ¿cómo te ha ido?

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1: Son ya las 3:40, 3:40. Llega la participación de Emilio Oviedo, tardecita de lluvia, a través de la más grande XEH.

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1: Gracias por estarnos acompañando, queridos amigos. Sigue la música de la más grande. Esto es de Policarpo Calle. Se llama La Cumbiambera.

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2: En Escobedo, el encargado del despacho de la presidencia municipal, José Antonio Quiroga Chapa, aceptó el llamado del gobernador para dialogar sobre el presupuesto 2027 y adelantó que planteará los pendientes que mantiene el estado con el municipio. Luego de que el gobernador invitara a los alcaldes a establecer comunicación para abordar el presupuesto del próximo año, Quiroga Chapa señaló que existe disposición del gobierno municipal para participar en el diálogo. 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
4: Estos son los primeros 8 de la tabla hasta la jornada 9. Toluca es el 1 con 19 puntos. Segundo, las Chivas 18. Tercero, América 17. Cruz Azul en 4. Cuarto con 15. Ya del quinto para abajo está Querétaro, sexto Tijuana, séptimo León, y en el octavo Puebla, todos estos 4 con 14 puntos cada uno. Rayados está con 13 unidades, a una victoria de pelear, estar dentro de la liguilla.
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1: ¡Ánimo, ánimo! Todo el mundo a marcar o a mandar su audio. Estamos en las complacencias al instante de aquí hasta las 5 de la tarde. Así es que a marcar, a llamar aquí a la cabina de la XEH1420 para complacerles. Y nos vamos con más música de Tico Mercado. Así es el Valle. Vamos a mandar un saludo cordial para Cristel y Amarga.

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0: Complacencias al instante de la XEH 1420 hasta las 5 de la tarde. Estamos esperando tus llamados, ¿eh? Vámonos mientras tanto con la música de la programación. Esto es de Miguel Morales, 100 años de ausencia.

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1: Adelante, los éxitos de XEH 1420 y las complacencias. Estamos al instante complaciéndote hasta las 5 de la tarde. Vamos a incluirles toda la música que ustedes quieran escuchar, las canciones de tu gusto, aquí en la XEH 1420 instantáneamente. Tú nos llamas, nos dices cuál es la canción y va de inmediato. Vamos a mandarles un saludito a la gente allá por Infonavit La Huasteca, en Santa Catarina, la racita de Monterreal que están escuchándonos. Gracias por estar con nosotros. Vámonos con esto que se llama Mosaico Candy, Gabriel Romero.

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1: Son ahora las 4:20. 4:20. Y nos vamos con otra de las elecciones que nos han sugerido de allá de la colonia Hacienda Mitras para ustedes que son tan amables en escucharnos en la Pío Décimo. Suéltala.
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1: es de Matices, Amor Prohibido.

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0: 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Adelante con las complacencias al instante, hasta las 5 de la tarde, llámanos y pide tu canción de preferencia como esta que vamos a complacer. Tenemos reporte, línea 1, por favorcito, María, buenas tardes.
1: Estupendo, maravillosa tarde, tengo usted mi carnalito, un Raúl.
0: ¿Quién habla?
1: May 3-1 y la zona tamalera, carnal.
0: ¿Qué le complacemos?
1: A ver, tengo amable, complaceme con la de Gota de Lluvia de Gaby García.
0: Ajá, ¿dedicamos para quién?
1: Y pues ahí para la señorita Amalia, que tenga bonita tarde, va, carnal.
0: Gracias, ¿para quién más?
1: De nada, nada, y mi amiga Blanca de Milenio, su prima Eli Rayadita, el carnalito de Marco de la Granja, el bueno Mira Locos, Paco Lobos, el Kevin de los Ébanos. Hombre, y toda la banda que me manda, el único original, May 3-1, y la gente del Mira, y gracias, carnal.
0: Ándale, gracias, son las complacencias al instante de la XEH, Gotas de Lluvia, Gaby García.

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1: Bien, adelante con las complacencias. Línea 1, por favorcito. Buenas tardes.
2: Sí, buenas tardes, don Rulo.
1: ¿Quién habla?
2: El Hacho de los Tirados, compadre.
1: ¿Qué le vamos a complacer?
2: Te vas, don otro Sergio Rafael de Cargo.
1: ¿Dedicada para quién?
2: Para mi amiga Susi, le rebo, este pedacito y el minuto po. Viajes Malocas, del 55, es del Foro San Eugenia, de Ancides, de la Buenos Aires, de Ángel Milenio, el Redita, Boló de la Pesota, Tope de Juárez, Paco Los Lobos, Manuel de Baibera, Jorge Los Panchos, Dani Rato, López Payaso, Mar de la Alianza, de la Independiente.
1: Sí,
2: parte del
1: Hacho,
2: compadre, gracias.
1: Gracias. Complacencias al instante de la XEH 1420. Esta es su canción.

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1: Son las 4:42 en las complacencias al instante de la XEH 1420. ¿Quieres escuchar alguna canción en especial? ¿Algo que te gusta? ¿La canción que tú quieres? Llámanos aquí a los teléfonos de cabina, manda tu audio para complacerte ya, al instante. Mientras tanto, esta es la música del gran rebelde, Alfredo Gutiérrez, Anhelo.

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1: Ya son las 4:45 minutos y presentamos para ti una canción que nos están pidiendo por medio de audio. La complacemos al instante.
2: ¿Qué onda? Bonita tarde, a ver si puede ir a comer en la playa con la perla colombiana. Y un saludo aquí en la tarimera para el cuervo, para el flaco, para el Dani, para el compa Zeta, para todos, para el Cata. Y un saludo allá para el compa de Salduero, la flema Santa Rosa.

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1: Son ya las 4:49, 4:49, y vamos a complacer rápidamente un audio más.
2: Excelente tarde, clima, señor Don Raúl, locutor, Colombia, y en controles también Colombia, el Juanio en la curva de San Pedro y de la 20, también acá en Escobedo. Ahí, por favor, se me puede complacer con la de Entre mis ángeles de Mauricio Espina, para mi amor la gordita güera, para usted y en controles. Y el Paulín 49 gorrosísimo, mi compadre el Panfis de Sierra y sus gallos Claudios, y pues para todos su auditorio y todos los que le mandan el en la curva de San Pedro y de la 20, excelente tarde y clima, y muchas gracias.

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2: En San Nicolás, al rendir su segundo informe de gobierno, el alcalde Daniel Carrillo dijo que San Nicolás de los Garza ha podido salir adelante y ser la mejor ciudad para las familias pese a la falta de apoyo estatal y federal, gracias al buen manejo de recursos, situación que es respaldada por Standard & Poor's, Global Ratings y Fitch Ratings, así como de la Secretaría de Hacienda y Crédito Público, que les reconoce con calificación crediticia AA con perspectiva estable y semáforo verde. Durante este segundo año, la administración nicolaita logró una inversión de más de 10 mil millones en nuevos desarrollos y proyectos habitacionales, demostrando que puede seguir creciendo y dando nuevas opciones de vivienda a las familias. 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
1: Continuamos y tenemos más de la música en esta tarde. ¿Qué les parece si a continuación escuchamos algo que nos estaban sugiriendo? Se le moja la canoa. Son los embajadores vallenatos.

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0: Son las 5:10, 5:10, y estamos en las irreverentes de la más grande XEH 1420. Vamos a la parte inicial de irreverentes con este gran temazo musical de allá de la época del rock. Vamos a recordar este gran tema a cargo de los Hooligans, Agujetas de color de rosa.
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1: Adelante con la música de este día en XEH 1420, martes 22 de septiembre. Seguimos adelante con algo que se titula Triste y Confundido. La interpreta Jorge Oñate.

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1: Son ya las 5:18, 5:18 en las irreverentes de la más grande XEH. Llámanos, pide tu canción de preferencia o manda tu audio para las irreverentes de la XEH. Bien, a continuación, una más con este gran tema, se titula Amor Limosnero. Son los humildes.
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8: Son ya las 5:26 cuando te presentamos más de la programación especial de la más grande en el programa de las irreverentes. Esto se llama Cuando te vayas. Nelson Velázquez.

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1: Ya son las 5 de la tarde con 28 minutos, 5:28, y continuamos con el programa de Irreverentes en este martes. En XEH te presentamos solamente lo mejor de la música. Y ahora, vámonos con este gran temazo del rey del rodeo, Emilio Navaira. Ella es así.
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1: De la tarde con 32 minutos. Y ahora vamos a complacer un audio que nos llega a cabina. Suéltalo.
2: Buenas tardes, mi burger. A ver si me complace con la de Pájaro Sin Sontle, con Policarpo Calles. Y ahí un saludo para aquí, para toda la tarimera aquí en Santa Rosa. Para el Flema, que ahorita mandó mensaje también. Para el Flaco, para el Cata, para el Dani, para el Chavo, para el Varas y para todos los que escuchan.

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5: Adelante con la programación de este martes en XEH 1420. Llega algo del cacique de la junta. Dios me decías, tres canciones.

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1: Muy bien, y adelante con las irreverentes en esta tarde bonita de martes en la más grande XEH. Y a continuación vamos a escuchar algo de cumbia norteña con los Tigrillos. No, no, no.
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1: Son ya las 5:46, 5:46, y tenemos otro gran tema de la programación de XEH. Se trata de Los Diablitos. ¿Dónde está?

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1: Son ya las 5:51, 5:51, y vamos a la parte final de las irreverentes de la XH, presentándote un gran tema a cargo de Control Machete. Sí, señor.
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2: El estado señaló hoy que aunque los nuevos camiones, el metro y el monorriel dan un alivio a la movilidad, no solucionarán los problemas de tráfico que comienzan a agravarse cada vez más.
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2: El huracán Polo, de categoría 5, sigue avanzando frente a las costas del Pacífico. Ante la cercanía del fenómeno, la Secretaría de Marina ha desplegado más de 14.000 elementos en sitios donde impactará el meteoro. 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
4: Muchos puntos tiene que sacar el equipo de Tigres en los encuentros que le quedan, que van a ser 5 de local y 3 de visita. Los 5 que se jugarán en el Uni es ante Puebla, Toluca, León, el equipo de Cruz Azul y también el América. Los que van afuera contra Chivas, Pumas y Pachuca. ¿Cuántos puntos sacarán?
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